Estamos escuchando un Nahuel Penisi muy Spinetta, ¿no? Muy parecido en la cadencia, pero es la inconfundible voz de Nahuel, este pibe ciego que sorprende por su talento, pero además por su humanidad, por su fe, por su sonrisa permanente. ¿Eh? No puede ver, pero puede mirar. ¿Mm? Bueno. ¿Mm? Nahuel Penisi, estas canciones para la vida. ¿Sí? ¿Mm? Bueno. Gracias por estar ahí. Gracias a todos ustedes por estar ahí. ¿Mm? Son muy amables, muy cariñosos. Bueno, bienvenidos una vez más. Hoy 12 de octubre. ¿Saben que hice así como una encuesta rapidita? Siempre me gusta hacer los días de conmemoraciones de fechas patrias. Bueno, a 10 pibes, 25 años, de 25 a 13 años. Pregunté hoy, 12 de octubre, ¿qué? 5 me dieron la respuesta correcta, otros 5 tenían más dudas que ni les cuento. ¿Mm? Bueno, así que vamos a hablar, hoy te vamos a contar cosas desconocidas de este día que hace algunos años llamaba el Día de la Raza y ahora es el Día de la Diversidad Cultural. ¿Mm? Bueno, no entiendo ni un nombre, ni el pasado, ni el presente, entiendo bien, pero bueno. Por ahí estamos en el camino de ponerle el día justo. ¿Eh? Porque lo que hoy de alguna manera se recuerda es la llegada de Colón a estas tierras. Y Colón vino en 3 carabelas, se lo sacaron de encima porque era un pesado que le pedía a la corona plata, dinero, que le financiaran porque él decía que del otro lado había algo. Y nadie le creía. ¿Mm? Y al final tenía razón. Entonces, finalmente le dieron el dinero para las 3 embarcaciones, pero no le financiaban la tripulación. Entonces, ¿qué subió arriba de la Santa María, la Niña y la Pinta? ¿Qué subió? Subió lo que sobraba en las cárceles, lo que en las cárceles de ese momento, estamos hablando del 1400, sobraba, que eran las cárceles abarrotadas. Bueno, se sacaron de encima a los peores, los subieron arriba de las carabelas. Los trajeron acá y cuando llegaron acá hicieron un desastre. Así que, ¿cuál sería el Día de la Raza? ¿Qué raza? ¿Y cuál sería el Día de la Diversidad? Si lo que había acá lo destrozaron. No termino de entender bien el sentido de este día. Pero buscaré respuestas en alguien que conozca de la historia. Bueno, el señor Ariel Mayorano

0: Como ustedes saben, es el que tiene la batuta para la música de este programa, es nuestro director artístico, nuestro realizador musical, así que a él le debemos los buenos momentos musicales. Y a María Luján, que hace crujir sus dedos, eso decía mi abuela que hace mal, lastima las articulaciones. ¿Cómo le va, señora?
1: Tenés razón, es verdad.
0: ¿En serio?
1: Lo he escuchado, sí, pero viste, cuesta sacarse la costumbre.
0: Sí, termina ese crack. Termina siendo una costumbre, pero dicen que lastima en serio las articulaciones.
1: Sí, sí. Estaría bueno hablar con alguien de eso, ¿verdad?
0: ¿Viste cómo van saliendo cosas?
1: Sí, sí, porque bueno, son cosas cotidianas.
0: Ni más ni menos. Sí. Hay muchos vicios con los cuales uno lastima el cuerpo cotidianamente. Mira, acaba de salir uno.
1: Claro.
0: Bueno, por eso, a mí cuando me preguntan si soy periodista, yo, ¿sabés qué? Soy un curioso de la vida. Voy mirando cosas que me llaman la atención y después las transformo en una historia o busco. Bueno, hoy vamos a hablar de las hormigas. ¿Viste que la semana pasada hablamos de las abejas? Bueno, hoy vamos a hablar de las hormigas. Si hay una organización social después de las abejas que es extraordinaria, es la de las hormigas.
1: Trabajadoras, organizadas,
0: sí,
1: responsables.
0: Jodedoras también. Si tenés un jardín, te la regalo. Bueno, ok. Pero, bueno, a ver, contra las hormigas hay todo tipo de mitos. Algunos dicen que, viste que cuando las hormigas, por ejemplo, ¿cómo arman su caminito las hormigas?
1: ¿Cómo?
0: Bueno, es toda una pregunta. Y además, ¿cómo se organizan? Porque está bien, las abejas construyen hacia arriba, las hormigas construyen hacia abajo. Claro. Hacia arriba hay luz, hacia abajo hay oscuridad. Bueno,
1: que también dicen, y yo he escuchado esto, lo he puesto en práctica y me funcionó hasta por ahí nomás, pero es un tema para hablarlo después con la especialista, pero lo adelanto. Es el tema de, para combatir las hormigas, tenés que ponerle arroz en el caminito.
0: Escúchame, a ver, quiero decirte que hay varias cosas.
1: Pero está caro el arroz, o sea.
0: No, a ver.
1: Prefiero hacerlo para un guiso, dejarlo para un guiso.
0: Bueno, escúchame. No, hay varias cosas. Por ejemplo, algunos dicen agua. Otros dicen agua.
1: ¿Combatirlas con agua?
0: Claro, porque vos, cuando les pones agua. Sí. No, o sea, les cortás la huella del camino.
1: Ah,
0: O sea, cuando, por ejemplo, un perro sabueso entrenado para la búsqueda llega a un río y pierde el rastro. Bueno, otros dicen que no es con agua.
1: ¿Con qué?
0: Con pis. Y otros dicen, ya más antiguamente, seguramente vos que tenés mucho recorrido de familia, especialmente con tu mamá, tu papá, tus abuelos, hace unos 40, 50 años existía un desinfectante que llamaba caroína.
1: Ah, sí.
0: Que
1: tenía
0: un olor pestilentemente espantoso.
1: Sí, a mí me gustaba el olor de la caroína.
0: ¿Vos sabés que a mí también? ¿Te acordás? ¿Te acordás?
1: El olor de la nafta.
0: Sí, no, bueno, ese ya no tanto. Pero además el olor de la nafta, ojo, porque contamina.
1: Sí, pero me gusta.
0: Pero hace mal. No des esos consejos. No. Vos sabés que...
1: Como el olor de la tierra mojada.
0: Bueno,
1: olor,
0: a ver, ¿por qué digo esto? Digo, para no tomarlo... Bueno, pero son cosas... El olor de la tierra mojada no molesta a nadie, es naturaleza. En algún momento, cuando los adictos no tienen más con qué... o recordá que allá por los 90, ¿cuál era la iniciación? Era el pegamento.
1: Ah, sí.
0: Pero como los pegamentos salían más caros, ¿cuál era la iniciación? Era el queroseno o la nafta.
1: Mira.
0: ¿Entendés? O sea, producen adicción.
1: Desconocía,
0: Porque además, al inhalar, esos vapores van directamente al lóbulo frontal, donde están las decisiones. O sea, por eso digo, no me tomo a chiste esto de que dijiste la nafta, porque a algunos les gusta ese olor, pero absolutamente desaconsejable, porque es una manera que se usaba antes para poder satisfacer la necesidad de la adicción. Bueno, mirá todo por todos los lados donde fuimos, cuando en verdad a esta hora teníamos que contar que arrancamos el programa, que el cielo está muy cubierto,
1: sí,
0: que el sábado se llovió todo y el domingo estuvo cusicusá, más o menos, y que hoy domingo perdón, hoy lunes, después de este domingo raro, bueno, no le voy a spoilear el pronóstico del tiempo a la dueña de eso, pues después tengo represalias. Entonces, arranquemos por la temperatura, diría, está fresco para cuerpito gentil, señora.
1: 48 minutos pasan de la hora cero, y a esta hora 12 grados 4 décimos.
0: Bien, 12.4. ¿De humedad cómo venimos?
1: 78%.
0: ¿En aumento o en descenso?
1: ¿En la humedad?
0: Sí.
1: En descenso. En descenso. Porque ayer teníamos más humedad, si te referís a eso.
0: No, pero me refiero hoy. ¿Hoy tendremos humedad en aumento o en descenso?
1: En aumento.
0: Claro.
1: En
0: porque,
1: aumento.
0: Porque, señoras y señores, cielo nublado, la luna se ve. Lo que pude ver de la luna es...
1: el brillo por ahí.
0: El brillo.
1: Entre las nubes.
0: Sí, el brillo, nada más que eso. No, no, a ella no la vi nunca, pero vi su reflejo.
1: Claro.
0: Esa es la palabra. Bueno. Y el pronóstico del tiempo dice para esta jornada de lunes, para muchos día no laborable, lo siguiente.
1: Mínima 11, máxima 16 grados.
0: Bueno, mínima 11, máxima 16 grados.
1: Fresco.
0: ¿Con o sin?
1: Ni muy muy, ni tan tan. A ver, ¿por qué? Porque por la madrugada va a estar
0: chicas,
1: nublado.
0: Chicos, se la jugó con Tuti. Bueno.
1: Por la madrugada va a estar nublado.
0: Sí.
1: Y ahora, ya a la mañana, claro, lluvias aisladas. Vuelve la lluvia nuevamente. Y por la tarde no llueve, va a estar nublado y hacia la noche no llueve.
0: Bueno.
1: O sea, por la mañana vamos a estar pasados por lluvia.
0: Bueno, a ver, voy a repetir una frase que escuché mucho desde el viernes hasta hoy. La lluvia me tiene podrido, me tiene harto. Bueno.
1: Bueno, muchos aprovechamos a los piques este domingo a lavar la ropa, porque la acumulación de ropa sucia de todos estos días de mucha humedad y esa garúa intensa no nos dejaba hacer...
0: Sí. Igual no sé si este domingo tuvo la condición de domingo secador de ropa, me parece que no.
1: A mí me funcionó.
0: Muy bien.
1: A mí me funcionó.
0: Bueno.
1: Pero bueno. Hay pronóstico de lluvia por la mañana de este lunes.
0: Bien.
1: Y por la mañana del martes.
0: ¿Lunes y martes?
1: Sí.
0: ¿Por qué me apuntas con el dedo?
1: Porque vos venís en motito.
0: Ah, ok.
1: Entonces, bueno,
0: Escúchame, Ari, vos que venís en bici como yo, que la padecemos. Bueno, hoy vamos a hablar con Sergio Halfin para preguntarle bien, o con Mauricio Saldívar, con alguno de los dos, a preguntarles bien de qué cuerno se trata esto del niño. Y sí es cierto que todos los fines de semana van a llover hasta fin de año. Porque esto es lo que viene pasando. ¿Y por qué llovería los fines de semana? ¿Por qué es? Claro, me pregunta. Porque no te olvides que si la lluvia la maneja San Pedro sabe todo. Ahora, no, debe haber, seguramente habrá un cálculo meteorológico que determina que hacia determinada cantidad de días se producen las condiciones para ese fenómeno. Pero es curioso. Y además la preocupación, porque ya hubo inundaciones en varias provincias y en muchas ciudades. Así que esperemos que el gobierno esté tomando nota de todo esto y estén preparados para eso. Porque si no, siempre llegamos tarde donde pasa nada o donde pasó todo y después nos lamentamos de las consecuencias. Bueno. Señoras y señores, sí. Los números de teléfono. Te pido, por favor, después repasemos cómo funcionan los servicios en el día de hoy. Sé que hay un tren que tiene dificultades. ¿Qué pasa con los colectivos, con los subtes, con la recolección de residuos? ¿Sí?
1: Dale. Bueno, las líneas directas para que se comuniquen con nosotros son las siguientes. 4535-4000, 4535-4207... o nuestro número de WhatsApp, que tiene doble función, 1123-66-0710.
0: Bueno, muchas gracias a todos, muchas gracias por los mensajes, por el cariño. Ha llegado el momento de que pensemos juntos.
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Bueno, podría hablar de muchas cosas que seguramente aparecerán durante el programa, ¿sí? Pero déjenme decirles primero lo siguiente. En una red social, un usuario conocido como El Prensero hace un rato dio a conocer esto que es muy grave. Un usuario descubrió que jugando con su hija, con un videojuego, aparecían publicidades a favor de Javier Milei como parte de la escenografía. Es decir, una injerencia muy cuestionable desde la ética y desde la moral, desde quienes tomaron la decisión de hacer esto, de meterse hasta incluso con el juego de los chicos. A ver, el videojuego está, las imágenes del videojuego con las publicidades del presidente están, con lo cual digo, che, hasta en esto se meten. Y acá hay mucha preocupación, la han planteado muchos de ustedes, algunos que no entienden cómo el presidente ganó la elección. Yo digo, yo no me voy a meter con eso, porque si alguien tiene la más mínima prueba o indicio para denunciar un supuesto fraude, háganlo en la justicia. Yo no lo tengo. Me sorprendió que el presidente diera una vuelta a una elección de 15 puntos. Sí, cómo no, nunca había pasado en la historia argentina. Ahora, que hubo fraude, no lo sé. Bueno, lo que sí realmente me preocupó es que apareció en el canal de noticias Crónica la denuncia de que el gobierno habría comprado un sistema para recontar los votos, un sistema que es influenciable, un sistema pasible de manipulación. Esto es muy grave. Y de ser así, bueno, alguien debiera presentar una demanda o un pedido para revisar si esto es cierto. Una de las noticias que más me impactó, cito este tema y lo pongo aquí porque ya se hizo público. Entonces me parece que ya es hora, ya no queda en el consciente o inconsciente colectivo, no queda en la sospecha o en la duda de una conversación de café. Ese programa tiene nombre, tiene apellido y tiene una finalidad. Si es cierto que lo compraron y si es cierto que permite la adulteración del recuento de los votos, eso está mal. A mí me gustaría que alguien lo explicara, para estar tranquilos. Una de las cosas que más me llamó la atención de las noticias de esta semana es que un hombre fue detenido en Posadas porque intentó llevarse un costillar de 8 kilos, valuado en 140.000 pesos, sin pagar. El hecho ocurrió en un supermercado ubicado en la calle Los Lirios al 10.800. ¿Y dónde se puso el costillar el tipo? En el pantalón. El costillar, repito, 8 kilos.

0: 140 mil pesos se lo quiso llevar en el pantalón. Bueno, eso me llevó a ir a averiguar. Por supuesto que no voy a justificar a nadie que robe, ¿eh? Pues en tal caso no tenés para comer, pedí, pero no robés. Y esto me permitió hablar con la asociación que agrupa a los carniceros. Y me dijeron que la caída en las ventas en las carnicerías ya supera el 40% y que están aguantando como pueden. Y que es una de las crisis más severas de las últimas décadas. Y que tienen que resignar aumentos en los mostradores pese a la suba de los costos estructurales. No solo el precio de la media res, sino también los alquileres y los servicios. Bueno, durante el fin de semana me hicieron recordarse. Ustedes tienen presente a Hugo Arana, ¿no? Un actor extraordinario, Hugo Arana. Que antes de conocer todo esto que estaba pasando, ya hablaba de eso que ahora nos venden. Vieron que en la época de Macri eran los brotes verdes y en la época de Milei es, no, porque baja para después rebotar y subir. Te la estoy debiendo, como te debo la inflación del 0,8, como te debo tantas cosas. Pero escuchá a Hugo Arana lo que decía hace muchos, muchos años.
1: Eso del derrame me parece una humillación. Me parece una cosa, una hijoputez profunda. De que alguien tiene que derramar para... ¿Qué es eso? Yo veo la imagen, estoy en mi casa comiendo y le digo al nenito de la calle, ven y sentate ahí. Y se van cayendo migas y puede comer. O espera que tire lo que el resto de comida en el tacho y la basura y entonces come. ¿Para qué sea multimillonario tiene que haber miles de chicos, miles y miles desnutridos, enfermos y tirados entre aguas contaminadas, viviendo en casa de madera? Si no, no puede haber millones.
0: Bueno, o sea que la del derrame, esta que nos venden, el derrame siempre llega para los que ya tienen mucho. El derrame está llegando a los que les sobra. Pero a vos y a mí nos vendió otra, Milei. Bueno, esa que nos vendió, ponela en la lista de lo que nos sigue debiendo. Señoras, señores, tiempo de noticias en Radio 10. De eso se encarga el señor Carlos Andrés.
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4: Una de la madrugada en todo el país, en Buenos Aires, 13 grados la temperatura. El martes se conocerá la inflación de septiembre. Las expectativas de mercado que releva el Banco Central muestran una nueva suba del IPC. En el gobierno no son optimistas luego de conocerse el dato de la ciudad de Buenos Aires de la semana pasada del 1.8%. En Monte Caseros, Corrientes, se preparan para evacuar ante la crecida del río Uruguay. Uno de los vecinos del pueblo de esta manera contaba en primera persona la situación que se vive en el lugar.
5: La situación es que está a punto de declararse la alerta máxima, que estaría a los 7,5 metros. 7 metros, ahora está 7,10 metros, 7,10 metros, y la alerta comienza a los 7,5 metros, y ya... Lo que significa la evacuación es en 8,5 metros. Creció en 2 días 1,5 metros, es decir que si sigue en este nivel no va a demorar mucho en que se pueda llegar al nivel ya de evacuación. Si continúa esta crecida sería 2 días de que comenzaría la evacuación. La incógnita grande es que esto recién comienza y que el pico fuerte va a ser en diciembre. Entonces si el comienzo es esto, ¿qué es lo que va a pasar en los próximos días con lo que es las lluvias y la crecida del río?
4: Paro en el PAMI, médicos y odontólogos suspenderán las consultas durante 4 días y solo atenderán urgencias. La medida de fuerza comenzará este martes y se extenderá hasta el viernes. Los profesionales denuncian que sus ingresos se redujeron a la mitad desde abril. Tenis, ya no quedan argentinos en el Master 1000 de Shanghái. Francisco Cerúndolo perdió ante el checo Jakub Mencik y quedó eliminado de la tercera ronda. Buenos Aires y alrededores, 13 grados, la temperatura, la humedad del 78%. 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

0: Ari me dijo, hablaste al comienzo del programa de que todos, antes o después, más o menos tiempo estuvimos, ¿quién no? A veces las circunstancias te llevan a ir al costado del camino y que de ahí viene alguien a rescatarte. Bueno, esta canción de Fito Páez le pone un poco de música a esas palabras. La canción se llama Al costado del camino. Quien quiera oír, que oiga.
1: No olvides que el perdón es lo divino y rara vez suele ser humano. No es bueno nunca.
0: Bueno, ojalá que no sea el perdón rara vez humano, sino que sea más frecuentemente humano. Bueno, señora, debíamos algunas cosas. Empezando, a ver, primera noticia. ¿Qué pasa con el Papa?
2: Va a ser sometido a una operación. Fue el propio Papa, de 71 años, que anunció que se va a someter a una intervención quirúrgica en los primeros días de la próxima semana para extirpar un nódulo pulmonar detectado en fase muy inicial. El procedimiento se va a llevar a cabo en el Hospital Agostino Gemelli de Roma, pero esto va a afectar su visita a la Argentina, su agenda. Por el momento dicen que no, que sigue todo igual. Así que bueno, desde aquí en Argentina también salieron a anunciar que no hay ningún problema, que lo mismo, de hecho quisimos hablar hoy con algún representante eclesiástico de aquí, pero me dijeron que es lo mismo que dijo el Papa, ni más ni menos. Así que bueno, sí. A eso lo veo muy calmo, muy tranquilo, y la gira que iba a hacer está en pie todavía.
0: A ver, todos los que somos creyentes deseamos que el Papa venga. Además, creo que va a ser muy importante para la sociedad argentina que venga el Papa, más allá de la religión que tengas, porque creo que el Papa, a su estilo, va a visibilizar cosas que el gobierno insiste en poner abajo la alfombra. El olvido de las personas mayores, la desatención, la crueldad hacia los discapacitados, el aumento de la pobreza. O sea, más allá de la fe, deseamos que el Papa venga. A mí, ¿qué es un nódulo? Es una bolita. Claro. Y hay que sacarla desde el pulmón. La operación es una operación, no es grave, pero es una operación delicada. Te van a operar el pulmón. En este lugar, que es la clínica Gemelli, que es donde se atiende la salud de todos los papas. Y a mí me parece que lo que ya de antemano dijeron, o sea, si lo van a operar la semana que viene, necesita por lo menos una semana de recuperación. Y hay que ver cómo es esa recuperación para ver

0: Es algo que se está viendo en general con una disminución de el transporte, no solamente en cuanto a cantidad de pasajeros por los altos costos, porque siguen subiendo las tarifas, sino también porque lamentablemente es mucha menos la gente que tiene que ir a trabajar, y eso ya se está notando en distintas jurisdicciones del país. Repasábamos así la portada del diario El Norte de San Nicolás.
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0: 4:32 minutos, gracias a todos los que se suman al aire de Radio 10, gracias a APTA por haber nominado al Siempre Noticias como mejor servicio informativo, y ojalá podamos estar coronándolo, y si no, bueno, ya la nominación es importante. Magionero, usted quiere ir a comer por la nominación al servicio informativo de Radio 10, qué bárbaro, Bueno, tenemos que conseguir, Paulucho, a ver si consigue algún tugurio para ir a comer. Claro, que nos inviten gentilmente. Tenemos gente amiga que por ahí quiere agasajarnos, ¿Cuánto ponemos por cabeza para hacer una cena, almuerzo, merienda, desayuno?
1: ¿Qué tal? Buenas.
0: ¿Qué tal?
1: Muy bien, felicitaciones.
0: Gracias, muy amable.
1: Lo más cómodo sería un desayuno, creo.
0: Usted dice,
1: un
0: sí.
1: Un buen desayuno.
0: Tema
1: a
0: combinar
1: completo.
0: Todos los horarios. Este se va rápido y tiene que llevar a las pibas al colegio. Usted se queda para hacer la efeméride de Silvestre.
1: Pero
0: yo me voy a dar clase.
1: ¿A qué hora entran las chicas al colegio? ¿A las 8 tenés que ya estar libre?
0: Claro.
1: Tiene que ser 6:30 a 7:30.
0: Ah,
1: así rápido.
0: Lo nuestro es una joda descontrolada. No, no.

0: No, realmente bueno, es tristísimo.
1: Nuestro festejo,
0: es un desayuno de una hora. Es tristísimo, lamentable lo nuestro, una cosa tremenda. 4:33 a.m. Vamos a pasar ahora por Necochea, que está cumpliendo años. Saludamos a todos los amigos necochenses. Ecos Diarios, que tiene, bueno, por un lado, gran parte de la portada dedicada a Rivadavia, que le ganó 3-0 a Jorge Newbery en el Panamericano. Le ganó el equipo lo vence, pero el título principal está vinculado con la Universidad del Centro. No sabemos cuánto vamos a aguantar. La coordinadora de la sede, Quequén, cuestionó la falta de recursos para afrontar gastos básicos y anunció, bueno, la participación, como en todo el país, espera esta movilización convocada para el próximo jueves en una nueva marcha federal en defensa de las universidades públicas. Este dato, que se está reflejando en varias portadas respecto de la informalidad, que alcanza el 45% de los trabajadores a nivel nacional, en el conurbano un 70%, de los trabajadores es cuentapropista, ¿no? Fíjense los efectos, ¿no?, de la reforma laboral, que iba a venir a generar más empleo. Bueno, ¿cuáles son las verdaderas consecuencias que está trayendo, ¿no? Y reiteramos el saludo por los 145 años que está cumpliendo en Necochea. Una Necochea que, al igual que Mar del Plata, tiene pronóstico de algunas neblinas en estas primeras horas, también la chance de algunas lluvias, 9 grados, la temperatura que tenemos actualmente, y gran parte de la costa bonaerense que está presentando estas características para hoy, de cielo cubierto, con la chance de neblinas en estas primeras horas del día, algunas lluvias aisladas. No ha sido el mejor clima para el fin de semana largo, que tenía mucha expectativa. Igual hay gente que ha ido a darse una vueltita por la zona de la costa. Ahí, hablando de opinión de la costa, títulos del diario que cubre toda la actualidad informativa del partido, de Pinamar, de Villa Gesell, de Madariaga, de General Lavalle, de Tordillo, y justamente al pie de portada dice que en Pinamar cobrarán más de 200.000 pesos para registrar cuatriciclos y vehículos todo terreno. Y también, en otro de los datos que se ha conocido en las últimas horas, está la disminución del otorgamiento de permisos para venta ambulante en la playa, una disminución muy marcada respecto a la temporada anterior, con lo cual veremos cómo se distribuye justamente ese cupo y qué es lo que se genera en cuanto a posibilidades de venta ambulante para esta temporada de verano allí en el partido de Pinamar. Por el lado de La Mañana de Bolívar, es otro de los diarios locales que también pone como tema destacado la operación que va a ser, a la que va a ser sometido el Papa León XIV, pero también pone con una gran foto el triunfo de Ciudad Bolívar ante San Telmo, que agiganta el sueño del reducido en lo que es el fútbol de la Primera Nacional, entre sus títulos destacados de esta portada. Nos vamos a ir hacia el interior de nuestro país, nos vamos ahora hacia Catamarca, nos vamos a la portada de El Ancasti, título principal: fin de semana trágico, 4 víctimas fatales en 3 accidentes en Santa María, Tinogasta y Capital. También cayeron los recursos tributarios propios en Catamarca. Recuerdan que venimos siguiendo a través de los títulos de portada lo que ha ocurrido con esta joven Mayra, que está desaparecida y que todavía no se logra dar con ella. Investigarán mensajes y llamadas que recibió Mayra. Se hará a través de una pericia sobre un chip de celular que utilizó la joven desaparecida. Se procura saber con quiénes se comunicó. Está dentro de los títulos principales de Ancasti. El SKU también hace mención a esta situación de seguidilla de siniestros. 3 hombres perdieron la vida en siniestros viales en Tinogasta y Santa María. Domingo trágico en rutas nacionales 40 y 60. También en la parte central de la portada de El SKU, las 4 plantas de litio en Catamarca acumularán inversiones por 2.000 millones de dólares. Catamarca es la provincia donde más cayó el empleo en la construcción, en otro de los títulos destacados. Recordemos que Catamarca es una de las provincias que más respalda la gestión que lleva adelante el presidente Javier Milei. Catamarca, que a esta hora está presentando 14 grados 8 décimas de temperatura con cielo cubierto, se espera una jornada con tormentas aisladas, 22 grados de máxima, y atención porque estas condiciones

0: condiciones de clima lluvioso van a mantenerse al menos hasta el próximo jueves.
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4:41, nos vamos hacia Comodoro Rivadavia, allí escuchás Radio 10 en FM 88.3, 10 grados la temperatura, cielo nublado con algunas neblinas, también se esperan en Comodoro chaparrones, sobre todo hacia esta noche, van a repetirse durante mañana martes, van a seguir en forma de lluvias aisladas, al menos hasta el miércoles allí en Comodoro. Crónica de Comodoro en su portada tiene como título destacado Misterio y conmoción, hallan un cuerpo en un jardín de infantes. Fue hallado una persona sin vida en el patio del jardín de infantes en la localidad de Gaimán. Las autoridades aún no han confirmado identidad, edad ni la causa del deceso. Es el tema central que está teniendo en su portada Crónica de Comodoro. Días pasados ocurrió un siniestro con un tren en Río Turbio y señala Crónica de Comodoro, aseguran que el descarrilamiento de la locomotora de yacimientos de Río Turbio fue un sabotaje. Lo pone en portada. Investigan si el oro secuestrado en Caleta Olivia tiene relación con el asalto a Patagonia Gold. También en portada de Crónica de Comodoro. El Chubut, por su parte, en su portada, tras 12 años de postergación, se terminó de pagar el loteo Belgrano y más de 400 familias que ya viven allí podrán regularizar su situación. Es otro de los títulos que tiene destacado en este caso el Chubut. Enojo del gobierno por los sueldos de la conducción de la cooperativa de Trelew aparece también destacado en otro de los títulos de portada. También imagen de apareció otra ballena muerta en la costa, en Playa Paraná. Aparece entre los títulos principales de este lunes, allí en este caso para el diario El Chubut, entre los títulos principales de portada. Como te decía, lluvias hoy, mañana y el miércoles, 10 grados la temperatura, 16 la máxima que se espera, al menos allí en Comodoro Rivadavia.

0: A las 4 de la mañana, 43 minutos, nos vamos hacia la provincia de Corrientes, Corrientes Capital, con 16 grados 4 décimas de temperatura, cielo cubierto, lluvias que se esperan para hoy en forma aislada, chaparrones para las primeras horas del martes, luego mejorando. El Libertador, entre los títulos principales, el Yaguareté, se consolida y se deja ver. Un ejemplar fue registrado al costado de la ruta 118 en la zona de Loreto y se suma a los múltiples avistamientos de estos felinos que se dieron en los últimos meses por fuera de los que están monitoreados en el marco del plan de reintroducción de la especie. También los hospitales se alistan para el niño en la portada de El Libertador. Y un título que sigue causando mucha preocupación es: cae la venta de medicamentos en farmacias, ¿no? Y esta realidad que le toca a muchas personas. Esto de la caída de venta de medicamentos no es porque tengamos muchos pobladores sanos, es porque la gente no alcanza la guita para comprar los remedios y tiene que elegir qué comprar. Y ya no está alcanzando solamente a los jubilados que se quedaron sin gran parte de los descuentos remedios gratuitos del PAMI. Alcanza también a los que se quedaron afuera del plan Remediar, que también se redujo, y a la gente que no alcanza la plata. Esto también es una realidad y es realmente muy, muy preocupante este título que aparece en la portada de el diario El Libertador. Época, por su parte, también tiene el destacado la operación del Papa León XIV, pero en este caso por el mensaje de apoyo que le envió el presidente Javier Milei. Título principal: Corrientes suma 19.000 millones de pesos de ATN en el año, los aportes del Tesoro Nacional, de eso estamos hablando. Y después varios títulos vinculados con el deporte. En la portada del diario El Norte, un mes y medio de sueldo es la deuda de 400.000 personas, hablando de la morosidad. Los datos aportados por un estudio privado con datos del Banco Central marca el nivel de la crisis de muchas familias argentinas. La cifra representa unos 2.5 millones de pesos en promedio por hogar. Son tarjetas de crédito y préstamos personales con bancos y billeteras. También en la portada del diario El Norte destaca la salud del Papa, presupuesto y urgencia oficial por tratar el proyecto, también destacado. República de Corrientes también destaca en su portada que la catedral vuelve a marcar la hora. La icónica iglesia de Corrientes recupera su reloj histórico con una réplica de 1.3 metros de diámetro y es la foto principal de portada. Y señala con una foto a orillas del estero Santa Lucía que apareció una nave extraterrestre en un fogón ovni en Caacatí. Así lo está presentando en portada el diario República de Corrientes y seguramente muchos especialistas se harán eco de esta novedad para investigar un poco más a ver de qué se trata. 4 de la mañana, 47 minutos.
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A las 4 de la mañana, 50 minutos, nos vamos hacia La Pampa, la ciudad de Santa Rosa, donde escuchás Radio 10 en FM 99.5. El diario de La Pampa tiene como título principal: la informalidad laboral en Santa Rosa alcanza el 36,9% de los ocupados. Un estudio de la Universidad Nacional de Rosario sobre estadísticas oficiales del INDEC ubicó a la capital pampeana en el décimo lugar nacional entre las ciudades con mayor registración. Pese a situarse por debajo de la media del país, 44,2%, el informe advierte sobre el crecimiento del cuentapropismo, que ya representa uno de cada cuatro trabajadores de la ciudad. La noticia también destacada en portada: la operación a la que va a ser sometido León 14, intiman a Calzatex por una deuda, expensas en el parque industrial, también en portada del diario de La Pampa. La Arena: La Pampa perdió casi 13% de empleo industrial en dos años, es otro de los títulos. La provincia tuvo una caída del 12,8%. El Sol seguirá ausente toda la semana. Bueno, de hecho, esto que anticipa La Arena en portada es lo que está pasando ahora, con lluvia débil sobre Santa Rosa, con 10 grados 4 décimas de temperatura, pero el pronóstico de precipitaciones al menos hasta el jueves, por eso este título en portada de La Arena. El Papa debe operar por un nódulo en un pulmón, también destacado entre los títulos. Y también comparten ambas portadas, la de El Diario como la de La Arena, un caso de una nena que está internada por un siniestro vial, una nena de 9 años, y que justamente está destacado, de hecho también en el diario La Reforma: de General Pico el traslado a Santa Rosa, en grave estado una nena de 9 años que sufrió un siniestro vial en General Pico. La Reforma, además, como título principal, destaca en su portada: economía, advierten que la Argentina podría ingresar en una recesión técnica. Es lo que está destacando en su portada. Y en la parte superior, el Senado se prepara para una semana con varios temas a resolver. El Tratado de Cooperación en materia de patentes, bueno, algo que reclamó días pasados el embajador de Estados Unidos en nuestro país, y también la reforma de salud mental, pero no hay certeza sobre las PASO. Es otro título que destaca el diario La Reforma en su portada para esta jornada. A propósito de esto, justamente nuestro compañero Juan Carlos Rodríguez, el decano de los periodistas en el Congreso de la Nación, justamente nos advertía, ¿no?, de esta semana intensa que se viene, no solamente en el Senado, sino también en diputados.

porque a fines de noviembre termina el periodo de sesiones ordinarias, pero hay que estar atento en el Senado porque, por un lado, se impulsa a Nadia Márquez para presidir acuerdos, y es algo que los aliados no están en principio muy conformes con que esta sea la propuesta, además de la asunción de Claudia López, que se la menciona como aliada de Lule Menem, para suceder al fallecido Juan Carlos Pagotto. Así que veremos también qué pasa en estos aspectos en cuando se reanude mañana la actividad en el Senado de la Nación. 4:53 p.m. Nos vamos a Misiones. El diario Primera Edición le dedica gran parte de su portada al karting, porque Germán Roccioli se consagró en la categoría Master durante la séptima fecha del Campeonato Misionero en Posadas, y es la foto de tapa justamente de Primera Edición. Destaca en la parte superior que excombatientes del Dorado volverán a Malvinas tras 44 años, entre los títulos principales de su portada. El territorio, por su parte, título principal, Misiones, registró la tasa más alta de mortalidad por cardiopatías del país. Está ahí destacado. También la operación al Papa aparece entre los títulos de portadas de El Territorio. Noticias de la Calle, otro de los medios de Posadas en este caso. Título principal, los alimentos acumulan 5 semanas de aumentos y ya registraron la mayor suba mensual de 2026. Carnicerías en crisis, caen 40% las ventas y resignan aumentos, es otro de los títulos entre lo que está destacando Noticias de la Calle para su portada de este lunes. Pero los aumentos llevan, los alimentos acumulan 5 semanas de aumentos, pero no hay inflación. Sigue bajando, según el gobierno. Bien. Misiones, que está con alerta amarillo por tormentas. Hay, de hecho, tormenta débil a esta hora, 18 grados y medio la temperatura. Atención, porque estas lluvias, en principio, van a mantenerse al menos a lo largo de toda la semana, con mejoramientos temporarios, pero hay pronóstico hasta el viernes de lluvia, y esto obviamente no solamente lo relacionamos con la precipitación que ya lleva varias semanas acumulándose, sino también con la crecida de los ríos y lo que puede deparar, aguas abajo también en lo que es el monitoreo tanto del río Uruguay como del río Paraná. Así la situación allí en Posadas, Misiones. Nos vamos a la región patagónica porque tengo el diario Río Negro. Congreso y elecciones concentran las negociaciones del gobierno. La mesa política del oficialismo debate sobre los tiempos y condiciones para cerrar acuerdos con los gobernadores aliados. Los entendimientos son necesarios para la agenda legislativa, pero también de cara a la proyección de la reelección del presidente Javier Milei en 2027. Es el título principal de Río Negro. Bueno, justamente, hace un ratito repasábamos diarios de Mar del Plata y aparecía la derrota de Alvarado ante Cipolletti. Bueno, Cipolletti es el protagonista de la portada del diario Río Negro. Cipolletti sacó ventaja en las semifinales. El albinegro le ganó 1-0 a Alvarado con una visera colmada. Cristian González hizo el único gol. Ahora irá a Mar del Plata en busca de acceder a la final por el ascenso a la Primera Nacional. Ultiman detalles para usar vitrines en rutas de Vaca Muerta, dice en otro de los títulos. Esperemos que estén reforzados porque están horrendas las rutas. Y allí está también reflejado en portada del diario en Río Negro. General Roca, que está comenzando este lunes con cielo cubierto, con alerta amarillo por lluvias, algo parecido a lo que también mencionábamos para Comodoro Rivadavia. Se esperan tormentas a lo largo no solamente de esta jornada, sino con mejoramientos temporarios, pero en principio toda la semana sería con precipitaciones allí en la zona de General Roca. Recorriendo Río Negro, pasamos por Bariloche, que también tiene cielo cubierto. Pronóstico
pronóstico para este lunes de lluvias aisladas, tormentas hacia la tarde-noche y también estas lluvias que se manifestarían en la región de Bariloche a lo largo de toda la semana y a de preocupación también por esta cantidad de agua caída y prestando atención a lo que ha sido lo ocurrido en Chile con esta continua

caída de agua que ha llevado a algunos, bueno, el alud de días pasados, el desmoronamiento de parte de los cerros y preocupación en Bariloche por también esta cantidad de agua que viene cayendo y que tiene la tierra muy floja, con lo cual se está mirando con mucha atención. Toda esta semana insistimos con precipitaciones allí también en la zona de Bariloche. El pronóstico de lluvias a lo largo de todo este lunes y que podrían extenderse en parte al martes, luego con mejoramiento, es para Río Gallegos, vamos por la provincia de Santa Cruz, y la opinión austral también hace mención a un título que estábamos repasando en portadas, por ejemplo, del diario El Chubut, sobre los dichos del gobernador de Santa Cruz, Claudio Vidal. Fue un sabotaje el descarrilamiento de la locomotora de yacimientos carboníferos Río Turbio. Así lo aseveró el gobernador después de conocerse las confirmaciones preliminares a través de la Justicia Federal, y pidió que se identifique a los responsables, con varias imágenes que acompañan este título del lugar del siniestro de este tren y esta opinión que ha dado el gobernador respecto de lo ocurrido. Tiempo Sur también lo toma, Vidal habló de sabotaje, entre comillas, lo pone Tiempo Sur en portada como otro de los títulos destacados, junto con la operación a la que será sometido el Papa León XIV, también entre los títulos destacados. Estamos llegando a las 5 de la mañana, será el momento de comenzar a recorrer la segunda hora. Acá está, este es el top que indica las 5, tras él comenzaremos a recorrer la segunda hora de nuestro panorama, siempre noticias.

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1: Hoy vence el plazo para frenar el proyecto Sea Lion en Malvinas. Es el tiempo que el gobierno concedió a Londres para detener las actividades en la cuenca Malvinas Norte. El debate por el presupuesto 2027 comenzará mañana en la Cámara de Diputados con una reunión de la Comisión de Presupuesto y Hacienda prevista para las 12. El jueves el gobierno enfrentará una nueva marcha universitaria en medio del conflicto por la ley de financiamiento. Ese mismo día, el Senado tratará la reforma de la ley de salud mental y el tratado de cooperación en materia de patentes. El oficialismo convocó una sesión para el 21 de octubre, donde buscará bloquear el avance opositor contra el DNU 70. Incluye los proyectos sobre discapacidad, endeudamiento familiar, también la ley de propiedad privada. Mientras tanto, mañana el presidente Javier Milei partirá en un nuevo viaje hacia los Estados Unidos. Comenzó el traslado de la cárcel de Devoto. Llevaron los primeros 326 presos a Marcos Paz en medio de un fuerte operativo. Para el PAMI, médicos y odontólogos suspenderán las consultas durante 4 días, solo atenderán urgencias. Mañana se conocerá la inflación de septiembre. En el gobierno no son optimistas luego de conocerse el dato de la ciudad de Buenos Aires. La informalidad laboral alcanza el 45% en Argentina, supera el 80% entre cuentapropistas de algunas ciudades del norte. En Monte Caseros, Corrientes, se preparan para evacuar ante la crecida del río Uruguay. Lo dicho, el Papa León XIV será operado de un nódulo en su pulmón antes de su gira por Argentina, Uruguay y Perú. Antes del balotaje en Brasil, Lula da Silva encabezó una multitudinaria marcha mientras Flavio Bolsonaro mantiene la ventaja en las encuestas. Se sigue jugando en la fecha 12 del torneo de clausura de Primera División. Malas noticias para Franco Colapinto, que debió abandonar el Gran Premio de Singapur.
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0: 5 de la mañana, 2 minutos. Bienvenidos a los que se suman a partir de este momento al aire de Radio 10, al panorama Siempre Noticias. Es un lunes distinto porque es un lunes feriado, 12 de octubre, día de la raza para el gobierno, día de la diversidad cultural para otros. Lo cierto es que es feriado. Ha sido fin de semana largo para muchos que han podido disfrutarlo. Quizá algunos estén justamente hoy con día de descanso. Algunos habrán viajado, otros seguirán al frente de sus tareas, como nos lo han hecho saber muchos de nuestros oyentes a través del 11-23-66-0710, a quienes estamos acompañando en el comienzo de este día, gracias a los que se suman y a quienes están desde las 4 acompañándonos en una ciudad de Buenos Aires que tiene algunas lluvias aisladas, que va a tener otra vez una jornada así inestable, con mucha humedad, porque sigue el ingreso de viento húmedo, del aire húmedo, producto del viento del sector este-sudeste, que nos viene acompañando ya desde hace varios días, y una semana que en proyección se va a mantener bastante nublada. 12 grados, 4 décimas la temperatura, 16 la máxima para esta jornada. Lo decíamos en los títulos, es un día que a pesar de que es feriado para nosotros, vence el plazo para frenar el proyecto Sea Lion en Malvinas, como no se prevé obviamente una respuesta positiva de parte del gobierno británico sobre estas tareas, estas actividades en la cuenca Malvinas Norte, la Cancillería va a buscar que el Tribunal Internacional de Derecho del Mar disponga medidas provisionales para evitar que el emprendimiento avance antes de que comience justamente la extracción de crudo prevista para 2028. En tanto, crece la preocupación por este proyecto de defensa de la soberanía nacional que está tratándose en comisión en diputados, que está despertando muchos cuestionamientos de parte de la oposición, porque sostienen que solamente un primer capítulo habla de soberanía y el resto del proyecto habla de otras cuestiones como la seguridad interior y metiéndose en temas que poco tienen que ver con la defensa de Malvinas. Habló por Radio 10 Manuel Truffaut, director del área de Justicia y Seguridad del Centro de Estudios Legales y Sociales.
1: La creación de un órgano que sería el Consejo de Seguridad Nacional, que tendría unas capacidades realmente excepcionales para lo que es una democracia, podría definir qué es una amenaza a la seguridad nacional, investigar a grupos y zonas basadas en estas definiciones que hace el propio Consejo, y podría sancionarlos también, sin necesidad de pasar ni por una instancia judicial, ni tener que consultar con el Congreso. Una concentración de capacidades enormes en el Poder Ejecutivo, básicamente, particularmente en lo que es la CIDE. Queremos que se le preste atención a todo lo que está viniendo por atrás, ¿no?
0: Bueno, justamente lo repasábamos en alguna de las portadas, la inquietud que hay por esta posibilidad de abrir una ruta entre Punta Arenas y lo que es Puerto Argentino para abastecer, para lo que sería la Marina Mercante, para abastecer a las Malvinas, y esto que podría llevar a que Argentina impida que zarpen buques de abastecimiento. Bueno, justamente sobre esto nos amplía Fernanda Cornejo.
2: Un ambiente de máxima preocupación ronda en la alta esfera política chilena luego de que fuentes de inteligencia advirtieran sobre un posible evento crítico con Argentina por el viaje programado para noviembre del Danstar, nave de la empresa chilena Easter Island, que busca abrir una nueva vía comercial marítima entre Punta Arenas y el puerto argentino en las Islas Malvinas.
0: 5 de la mañana, 6 minutos, gracias a Fidel de Merlo que nos acompaña. Dice, quiero decir, si la gente sigue votando este gobierno no vamos a quedar ni uno vivo, porque si no alcanza para comprar remedios la gente se va a morir de necesidad y de hambre, ¿no? A propósito del título que repasábamos en portada de el diario, uno de los diarios de Corrientes, ¿no? Justamente sobre la caída de venta de medicamentos en las farmacias. Gracias a Silvana de Mar del Plata, Rodolfo de Tigre, también a Camila, muchas gracias por los saludos, también por la nominación que hemos tenido para el servicio informativo de Radio 10 a los premios Martín Fierro. Así que muchas gracias también a todos los que nos hacen llegar el saludo por la distinción. Y porque somos así, ¿no? Durante tantos años sostenemos todo lo que es la información a través de nuestro servicio informativo. A veces, ¿no? Luchamos con que no se entregan horario, se exceden a veces del top, no tenemos tanta puntualidad como históricamente hemos tenido, pero tratamos siempre de cubrir nuestra tarea de la forma más eficiente que podemos, y agradecemos el reconocimiento de parte de los oyentes, sobre todo, que son los que nos renuevan su confianza día a día. Decíamos recién en el repaso de títulos también en algunos de los medios y te comentaba algunos detalles adicionales a lo que va a ser la semana a nivel del Congreso de la Nación, porque por un lado mañana está previsto que en Diputados comience con la reunión de Comisión de Presupuesto y Hacienda el debate del presupuesto 2027. El secretario de Hacienda, Carlos Guberman, va a ser el exponiendo los principales lineamientos del proyecto. No va a estar Luis Caputo, como viene siendo casi una constante, y el oficialismo está tratando de buscar los apoyos necesarios para aprobarlo justamente dentro del periodo ordinario que, recordemos, vence el 30 de noviembre. Dentro del análisis hay dos cuestiones centrales. Por un lado, los cambios que La Libertad Avanza aceptaría introducir en cuanto a discapacidad, y también la otra discusión que involucra además al Senado, que está vinculado con qué hacemos con las PASO, ¿no? Porque el oficialismo quiere avanzar con la suspensión, pero son varios los gobernadores que no están convencidos de esto y que estarían pugnando por buscar algún mecanismo alternativo que podría ser que haya PASO pero que no sean obligatorias. Así que todavía eso está en tema de discusión. Y en una semana donde la actividad del Congreso también se va a ver enmarcada con lo que va a ser el próximo jueves esta anunciada Marcha Federal Universitaria, la quinta marcha que está anunciada al respecto, y que esto también está convocando a varios sectores más, no solamente a todo lo que está vinculado con el área de la universidad, y que se va a replicar además en todo el país, porque justamente estábamos repasando en algunas portadas posturas de, por ejemplo, la Universidad del Centro, cuando reemplazábamos portada del diario Ecos de Necochea, que mencionaba justamente la situación de la delegación Quequén, que está muy complicada por la falta de fondos, la cuestión presupuestaria, y esto va a ser replicado en todo el país donde haya una universidad nacional el próximo jueves 15. Pero sobre justamente esta marcha, estos reclamos que se siguen dando por una ley de financiamiento sancionada por el Congreso y que el gobierno no aplica a pesar de los sucesivos fallos judiciales, fue consultado el decano de la Facultad de Ciencias Exactas de la UBA, Willy Durán.
3: Increíble, ¿no?, que tengamos que ir a una quinta marcha federal universitaria para algo tan simple como decirle al gobierno que tiene que cumplir con la ley, que debería ser una cosa obvia, ¿no?, en un Estado de Derecho que funcionara con plenitud, pero el gobierno sigue sin entenderlo. Un año que la ley está aprobada, sigue con chicanas judiciales, legislativas. Bueno, el reclamo del jueves es esto, que cumplan con la ley, que giren los fondos que tienen que girar, aunque no quieran, claramente no quieren, y que nos den un piso mínimo para que las universidades puedan funcionar, para que trabajadores docentes y no docentes recién recuperen su salario al nivel de diciembre del 2023, tienen que dejarse de jorobar y ojalá que en un año se vayan, para que sean un mal recuerdo para el pueblo argentino.
0: En esta particular observación que tiene el vocero presidencial de la gestión del gobierno, dijo justamente Adrián Rabier que no se está incumpliendo con la ley universitaria.
4: Realmente es un debate que nos tenemos que dar.

0: Sí, le dieron dos ingredientes nada más. Arroz y calamares.
1: Bueno, está bien, era cantado un arroz.
2: Combina calamares, bien. Está bien.
0: Y, pero lo que pasa es que todos la mayoría risotto. Hizo risotto.
2: No,
0: y al jurado no le gusta que hagan risotto.
3: Es verdad eso.
0: Además el risotto es
4: jorobado. Es muy difícil de hacer.
0: Y

0: se hizo la obra central,
1: el gasoducto
0: Néstor Kirchner, obvio, que permitió ahorrar la inmensa cantidad
1: todo,
0: de gas
1: todo
0: que
1: es mentira de este gobierno.
0: De
1: qué todo chantada, gracias Colo, muy amable. Señora Lola Cordero, vamos con usted, que la tenemos postergadísima.
2: Bueno, vamos a hablar de Valentín Jan, estamos hablando del hijo de Romina Jan. Recordemos que el fin de semana, ayer domingo concretamente, a las 9 de la mañana, la mayoría nos despertábamos y nos dábamos cuenta de que estábamos escuchando en una entrevista que le hacía Tati Shapiro para Infobae a Valentín, nos estábamos enterando de un suceso que realmente no éramos conscientes de todo lo que había pasado en esa relación familiar. Valentín lo que hizo fue denunciar que su padre lo golpeaba, lo hizo durante varios años hasta que finalmente Gustavo Yankelevich consiguió la custodia y guardia de los chicos, concretamente de los dos varones, y se los llevó a vivir con él. Tras un proceso judicial largo de años donde los dos hermanos tuvieron que ir a testificar en varias ocasiones. Pero vamos a escuchar un fragmento de esta entrevista que dio tanto que hablar en el día de ayer y que al día de hoy sigue hablando.
3: Cuando yo tenía 10 años, 9 años, empecé a sufrir violencia física y psicológica de parte de Darío, mi hermano también. Realmente era el infierno vivir en esa casa.
4: Pero aclaremos que ustedes son tres hermanos y que lo que vos estás contando es tu historia.
3: Sí, yo hablo por mí, obvio.
4: Vos no le decís papá, Darío.
3: No, yo no le digo papá porque él no cumplió ese rol. Eran golpes, gritos, maltrato. Las 8 horas que yo pasaba en el colegio eran las mejores 8 horas del día, porque no volvía a mi casa. Yo sabía que no tenía escapatoria. O sea, desde agarrarme de los pelos, llevarme por la escalera, pegarme, dejarme encerrado en el cuarto, traerme la comida 4 horas después fría, apoyarla en el piso, toma, come. O sea, yo sentía que yo no servía para nada, dicho por sus palabras. Vos no vas a hacer nunca nada en tu vida, no servís para nada. 9 años. La persona que supuestamente nos tenía que cuidar después de perder a nuestra mamá.
2: Bueno, evidentemente la nota fue muy extensa, concretamente creo que duró aproximadamente 1 hora y media, y realmente es espeluznante cada uno de los detalles que cuenta. Vamos a pasar en limpio algo que es importante, porque más allá también de que Gustavo Yankelevich le mostró todo su apoyo a sus nietos en las redes sociales una vez que se da a conocer la entrevista, y qué pasó también con la hermana, porque era otra de las preguntas que la gente se hacía. ¿Qué pasó con Cris Morena? ¿Dónde estaba? Bueno, todas esas cosas se fueron contestando a lo largo de varias entrevistas. Pero hay un dato que a mí me parece fundamental, porque hubo gente que tuvo el descaro de bardear a Azul, la tercera, la hermana, la más pequeña, y Gustavo tuvo que salir en redes a contestar. Porque algunos decían, ¿y la hija dónde está? ¿Cómo es que se quedó con el padre? Porque es cierto que es la única de los tres que conserva el apellido del padre. Tanto Valentín como Franco tienen de apellido hoy por hoy Jan. Y Azul es la única que conservó Giordano, el apellido del papá. Bueno, él contestó, Azul es un sol, vive en Estados Unidos donde estudia, no la comparen con el padre, por favor, ella también sufrió mucho. Él cuenta en la entrevista a Valentín que cuando ellos se van a vivir a casa del abuelo, por orden judicial, la nena queda en casa con el padre.
1: Ah, los dos varones se van y la chica queda.
2: Exactamente. Lo que cuenta Valentín es que la nena al principio sintió que la habían dejado sola, pero con el tiempo se entendió la situación. O sea, el comportamiento que el papá habría tenido con los chicos no era el mismo que habría tenido con la nena.
1: Eso puede pasar. Eso puede pasar.
2: ¿Por qué se veían los tres hermanos constantemente? Porque los tres asistían al mismo colegio. Porque los tres los fines de semana los pasaban con Gustavo Yankelevich y con Cris Morena. Entonces el contacto estaba entre los tres.
1: Claro, lo que no sé si está bueno es separarlos, ¿no? Que dos vivan con uno y que una viva con el otro, ¿no? Esa decisión de la justicia, que no la conozco, no sé cómo está fundamentada, no me quiero meter, pero tampoco parece la mejor idea, ¿no? Porque lo mejor es que los hijos estén, los chicos, los hermanos estén juntos, ¿no?
2: Sí.
1: Pero también acá hay una pelea, porque siempre se privilegia la relación filial, la relación padre o madre siempre se privilegia. Entonces, fue un caso que nosotros no tenemos ni idea, pero fue una disputa judicial
2: durísima,
1: tremenda, complicadísima. No es joda sacarle la tenencia a un padre.

0: con la pérdida la madre de la mamá.
1: Con la pérdida de la mamá. No es común. Evidentemente la justicia tenía una carga de prueba importantísima para tomar esa decisión. Yo sabes lo que vi en la entrevista, no sé qué opinan ustedes, pero yo vi dos cosas. Vi la necesidad de un chico de reivindicar el por qué él no tenía relación con el padre y explicarle al mundo por qué ese hombre ya no era su papá, sino era su progenitor y tenía nombre y apellido. Y por otro lado, vi a un chico reivindicando a su abuelo, porque sí es cierto que en su momento se dijo que era raro que vivieran con el abuelo, que pasaran más tiempo con el abuelo. Incluso se llegó a deslizar en algún punto que tal vez Gustavo Yankelevich estaba ejerciendo su poder como persona reconocida para quedarse con los chicos.
2: Se dijo eso mucho.
1: Bueno, ayer yo creo que lo que vimos fue una reivindicación de la figura de Gustavo Yankelevich. Valentín dijo que su abuelo le salvó la vida. Así que me parece que más claro
2: ese,
1: agua.
2: Ese argumento, también lo que dijeron muchos, es que era el argumento que él sostenía, el padre sostenía, frente sí. a no poder explicar esto, decía, no, los chicos me lo sacó por lo poderoso que es, que obviamente que es poderoso, pero eso no quiere decir que con eso, que por más poderoso que seas, puedas sacarle a un padre los chicos, y además tampoco tendría ninguna explicación de por qué haría semejante cosa un hombre grande. Para mí no tiene sentido ese argumento, y evidentemente por algún lado tenía que defenderse. Yo digo una cosa para el futuro, tal vez que se haga público esto con todo lo que va a traer de aspereza para ese padre, hoy juzgado como un pésimo padre, un tipo violento y cruel, tal vez sirva en algún lado para que estos dos, ellos dos puedan reparar. Cuando están vivos todavía se pueden reparar estas cosas, y si el padre fue un mal padre, también lo puede reparar, ¿no? También lo puede reparar. Ojalá sirva para que estos chicos puedan después seguir su vida de la mejor manera posible. Vamos a ver. Pero fue muy fuerte la historia, fue muy fuerte de verdad. Mediodía en la ciudad de Buenos Aires.

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1: Es la hora 12, 2 minutos en todo el país. En Capital la temperatura 13 grados 6 décimas.
2: Javier Milei habló del impacto de la recesión en Argentina.
3: A ver, primero, ¿cómo se define técnicamente una recesión? Se describe como dos trimestres de signo negativo. Y lo cuenta el profe de Pablo. Bueno, necesitaba contestar una pregunta y la contestó. ¿A usted le parece que, por ejemplo, es lo mismo dos trimestres cayendo al 10% que cayendo 0,1?
1: Los comercios esperan con expectativa las ventas por el Día de la Madre.
2: Amplía Paula Larruz.
4: Los comercios enfrentan una semana desafiante de cara al Día de la Madre. Buscan estrategias para impulsar las ventas en un contexto en el que el consumo no termina de despegar. Nacho, dueño de un local en la zona de Belgrano, contó para Radio 10 cómo ve el panorama.
5: No sé, al ser feriado, también el clima que no ayuda mucho, está medio complicado. Creemos que para la tarde va a activar un poco. Y bueno, a partir de mañana martes, yo creo que ya la gente va a empezar a salir un poco más, o a la salida del trabajo van a venir a buscar. Bueno, nosotros tenemos unos pantalones nuevos tipo sastreros y unas camisitas que salen un montonazo. Justamente hay muchos que vienen diciendo que es para la madre, pero al tener tanta variedad como que se llevan un poco de todo. Hoy por hoy eso es lo que más está saliendo. Más o menos por persona, ponele que en mi local 50 mil pesos más o menos y se llevan 3, 4 prendas capaz por esa plata.
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1: Alerta en Entre Ríos por la crecida del río Uruguay.
2: Desde la ciudad de Concordia, el informe de la periodista Rocío Martínez.
6: El río Uruguay continúa con niveles elevados en Concordia, aunque la tendencia se mantiene estable, según el último informe de Salto Grande. Hasta las 15 de este lunes 12 de octubre se prevé que el nivel del río Uruguay no supere los 11 metros 80 centímetros. En este contexto, el equipo del Comité Operativo de Emergencia realiza un abordaje territorial con visitas a familias potencialmente afectadas para relevar necesidades y así organizar con anticipación posibles traslados con el objetivo de anticiparse a la evolución del río y actuar de manera organizada ante cualquier situación que lo requiera.
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7: Incidente en Talcahuano al 1200, entre Juncal y Arenales, una mujer fue atropellada por un vehículo. En La Valleja al 1100, a la altura de Avenida Córdoba, choque de dos autos, hay reducción de calzada. En Avenida Corrientes y Juan B. Justo, choque de moto con un ciclista. El ciclista resultó con heridas y es asistido por personal del SAME. Ahora en Caracas al 1600, a la altura de Juan B. Justo, entre Juan B. Justo y Remedios de Escalada de San Martín, incendio en la planta baja de un PH, allí está trabajando el SAME y bomberos. Se asistieron a dos pacientes y el paso se encuentra interrumpido. Central de Tránsito 710, Cristian Romero.
1: Cielo cubierto en la ciudad de Buenos Aires, espera tiempo inestable durante toda la jornada. Ahora 13 grados 6 décimas la temperatura en Capital y alrededores, 76% la humedad.
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0: Ay, señores. Bueno, ponen, subí esta música, dale, le ponemos un poquito de onda. ¿Sigue lloviendo, muchachos?
1: Sigue chispeando.
0: ¿Qué dice Alain Bullock, por favor? ¿Está lloviendo o no está lloviendo?
1: Yo salí y está garguando.

0: Todavía no tenemos confirmación oficial de lo de Ramón Díaz, Julián Cianamea.
1: No, no va a haber.
0: Hablé
1: a
0: con las breve. Altas esferas.
2: Se la va a bancar, Julián.
1: Yo me la banco. Sí. Ramón va a ser el entrenador de River para el 2027. Pero no vas a tener confirmación oficial en breve. Por supuesto, hay que darle una salida elegante a Leonardo Poncio. Eso definitivamente. Pero Ramón sería el entrenador de River en el 2027.
2: No. Aguante Ramón, dicen en los oyentes.
1: Ah, los oyentes.
0: La gente lo quiere.
1: La gente lo quiere. Bueno, lo que pasa es que lo que se vivió el sábado en el Monumental fue.
0: ¿Qué fue?
1: Fue fuerte, fue peso. Jugaba contra Estudiantes de Río Cuarto, que es un equipo al que todos pensábamos, sobre todo porque el gol del Huevo Acuña llegó a los 5 minutos. Todos pensábamos que River se floreaba, goleaba y sin embargo terminó. No te digo sufriendo porque tiene pocos argumentos el equipo cordobés como para hacerle daño. Pero sí que en el murmullo, ¿no? Y el miércoles va a jugar contra Sarmiento de visitante. Hay que decir que va a haber público de River en Junín. Y si River no suma, se le empieza a complicar el panorama de cara al año que viene, ¿no?
0: Claro.
1: Otra vez quedarse sin Copa Libertadores. Yo creo que Di Carlo lo que pensó es que necesita un golpe de efecto ante sobre todo esta actualidad donde Boca puede ganar hasta 4 campeonatos en este semestre, ¿no? Tenemos la Copa Argentina, tenemos la Copa Sudamericana, la tabla anual, la Liga Profesional. Bueno, Boca puede coronar un semestre que además el 1 de noviembre se enfrentan en la Bombonera Boca con River. Así que bueno, el panorama puede llegar a ser muy complicado para Di Carlo y para River. Entonces en ese contexto obviamente que la posibilidad de Ramón Díaz seduce un entrenador que ganó 9 títulos.
0: Muy bien. Bueno, señores, empezaron las imágenes a llenar las pantallas de televisión y nos vamos a ocupar mucho hoy, mañana, en cualquier momento, de las inundaciones. El litoral está comenzando a inundarse. La sensación es que lo que viene del Niño es un final de año y un verano con mucha, mucha agua. Pero estamos hablando de mucha agua como nunca, ¿eh? De verdad, muchísima, muchísima agua. Enormes extensiones de tierra inundadas, complicaciones económicas de todo tipo, complicaciones para transitar. Realmente no somos conscientes de lo que se viene, no sé si estamos tan advertidos sobre lo que se viene. Se habla, pero ya ves cómo ha llovido el último mes. ¿Cuáles son los pronósticos para los próximos meses? Que siga lloviendo, que siga lloviendo, que siga lloviendo. Y es para empezar a tomárselo muy, muy en serio, sobre todo los que vivimos cerca de las costas, cerca de ríos, en ciudades que tienen la posibilidad de, o lamentablemente, la realidad de que se inunda porque son atravesadas por un río. Ya hemos vivido momentos muy difíciles. Bueno, esto va a ser, dicen, de las peores situaciones que se han vivido en la Argentina por el fenómeno del Niño. Va a ser muy duro y muy, muy complicado. Un rato nos vamos a meter en todo eso, pero estén atentos porque de verdad hay que prestarle mucha, mucha atención a este fenómeno que va a llegar en un momento en que el gobierno, en 3 años de gobierno, Milei se rifó la plata de las obras hídricas. Decime cómo va a impactar esto ahora que vienen las inundaciones. ¿Cuánta gente va a salir a decir, no, acá el problema es que no se hizo tal cosa, no se hizo tal otra, estaba para recuperarse esto, para armarse el otro? Y como el gobierno se patinó, se gastó la plata de las obras hídricas y no hizo ninguna, eso viene por la plata de las rutas, por el impuesto de los combustibles, va un porcentaje a rutas y un porcentaje a obras hídricas. El gobierno se lo tragó todo, no hizo ni rutas, ni mantenimiento, ni hizo obras hídricas. ¿Sabes cómo le va a repercutir ahora el gobierno? Va a ser terrible, porque no hicieron absolutamente nada. Estamos hablando de obras que no puede hacer un intendente, que tienen una envergadura tan grande que o los hace nación o no las hace nadie.
2: No solamente lo complica este fenómeno desde el presupuesto, sino desde el relato, porque es un presidente que ha negado el cambio climático, que tiene una postura en contra de estos fenómenos. Bueno, hay que ver si después, como el relato malvinero, le agarran en medio de la crisis el objetivo de decir estamos haciendo algo. Hubo una reunión de Nación como para mostrar que el gobierno se está ocupando, pero en realidad lo que se están ocupando son los gobernadores de cada provincia que tienen armado ya un comité de crisis, que están en alerta con lo que puede suceder, pero como vos decís, no hay municipio, muchas veces

0: Entonces no hay provincia que aguante sin el apoyo justamente del gobierno nacional.
1: Ya tenés evacuados en Concordia, Entre Ríos y Paso de los Libres. Perdón, en Concordia, Entre Ríos y en Paso de los Libres Corrientes, para decirlo bien, perdón. Ya trasladaron gente. Yacyretá va a tener problemas por la cantidad de agua. Acuérdense que las hidroeléctricas sufren cuando hay o muy poca agua, pero cuando hay mucha agua también sufren. Al Salto Grande, también vas a tener problemas en Salto Grande. Guarda con todo eso porque encima puedes tener problemas en la producción de energía eléctrica. Es decir, todo muy, muy complicado de verdad, ¿eh? Para lo que viene de esta semana, Anita, ¿qué es lo que dice el pronóstico? Para que vean
0: Bueno,
1: un poquito, pero esto es todo, todas las semanas.
0: recuerden que para hoy la máxima es de 16 grados, mañana mínima 12 grados, máxima 18, con pronóstico de lluvias, llovinas desde la madrugada hasta la tarde, a la noche mejora, el cielo va a estar mayormente nublado. El miércoles mínima 14, máxima 18, también con pronóstico de lluvias aisladas.
1: Pero vos decís que jueves, viernes, sábado, domingo mejora.
0: Jueves, viernes, sábado y domingo, por ahora sin pronóstico de lluvia. Están las mínimas entre 14 grados, 12 y 14, y las máximas entre 18 y 19 grados.
1: Bueno, perfecto, señores. Ya me voy con Julián y con Lola. 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Lola, una más y ya voy con usted, señor.
2: Bueno, Messi, además de sumar clubes de fútbol que se venía comprando, tiene ya como cinco por lo menos, bueno, va a sumar otro negocio más. Va a ser uno de los protagonistas detrás de la nueva serie animada donde hay que decir que lo vamos a ver a un Messi animado de aproximadamente 12 años. El título es Messi los Gigantes. Es una versión fantástica de la infancia, pero no es biografía. Y va a haber todo un universo de fútbol con aventuras, criaturas y demás. Está la música de Lucra. Se espera el estreno para el verano del 2027. El tráiler se pudo ver en la Comic-Con de Málaga ante 3.000 personas. Y bueno, la veremos este verano. Todavía no está la fecha, pero atentos porque en los créditos Messi aparece como productor ejecutivo y hay un dato muy sensible y
1: Mira qué bien.
2: emotivo porque está Jorge Messi, su papá, figura en los créditos de la serie como productor ejecutivo, productor in memoriam, ya que participó activamente en la producción de esta serie animada.
1: ¿Cómo se llama?
2: Messi y los Gigantes.
1: Ok,
2: Así
1: perfecto.
2: que para el verano estemos atentos, que los chicos van

denuncia, la denuncia penal, después de un informe, acá lo contó también Marcos el otro día, creo que lo contó Paloma también, uh-huh. el informe de la Auditoría General de la Nación que registró pérdidas en dólares.

0: Ramón Díaz, ¿sí?, a River.
1: Ya.
0: En un rato contamos las posibilidades. Algunos a esta hora ya dan por cerrada la llegada, el regreso de Ramón Díaz a la dirección técnica de River, pero en un rato te cuento detalles. Además, de un Racing en crisis absoluta, pasó de ser el presidente que iba a cambiar la historia de Racing para bien.
1: El salto de calidad.
0: El salto de calidad, transformarlo otra vez en el Racing perdedor y desordenado de muchos años. Y algo similar le está pasando a San Lorenzo, ¿no? Con un presidente que no está capacitado para gobernar el club y que encima no le puede pagar el sueldo a los empleados. Ah, no me quiero olvidar. Independiente tampoco anda demasiado bien. Y está la guerra por el poder ahora en Independiente. Porque hay 3 o 4 que quieren ser candidatos que se empiezan a tirar con la basura que estaba guardada abajo de la alfombra. En un rato te cuento.
1: Sí, lo vi. En un rato vamos a profundizar, pero si les parece nos adentramos en lo que es uno de los temas del día. Sin lugar a dudas tiene que ver con la salud de León 14, que mañana se someterá a una intervención quirúrgica para extirpar un nódulo en uno de sus pulmones y que obviamente, genera preocupación. Lo primordial es, en definitiva, que pueda hacerse la intervención, que salga todo bien, que pueda recuperarse. Pero claro, hoy el propio presidente de la Nación dijo, estamos dispuestos a rever toda la agenda en torno a su visita, para la cual falta un mes.
2: Sí, de todas maneras, hoy la información en el ámbito de la Conferencia Episcopal Argentina, que es la que está organizando toda la recepción del Papa, era no hay ningún tipo de información, todo sigue según lo previsto.
1: Sí.
2: El Papa se opera mañana, se esperan 7 y 10 días de internación y todo seguiría en pie. Después te cuento porque hubo un visitante argentino,
1: sí,
2: hablando con el Papa en las últimas horas, Lozano, y dio una idea sobre cómo lo vio. Y aparentemente está todo bien encaminado, por lo menos por ahora.
1: Bueno, nos vamos al Vaticano, justamente donde se encuentra Pamela Francescato, que tiene la enorme amabilidad de atendernos a estas horas ya de la noche. Para ella, corresponsal de Radio 10, Pame, buenas tardes, ¿cómo estás? Buenas noches para vos.
3: Juan, muy buenas tardes para ustedes. Acá a las 23:11:30 de la noche. Y te cuento que en el Hospital Gemelli, aquí en Roma, ya está todo preparado para mañana la internación del Papa 14. Les cuento que va a ser casi al mediodía, un poco antes del mediodía, de aquí de Italia. Y la operación se estaría haciendo mañana a la tarde. No hay confirmación oficial del Vaticano, hay que decirlo, pero se especula que va a ser mañana mismo, porque el Papa tiene también, más allá que está programada la operación, está apurado porque después tiene 7 días de internación confirmado y él el viaje a Latinoamérica lo quiere hacer. Está en agenda, sigue en pie en agenda, que el 6 de noviembre estaría partiendo rumbo a Uruguay, que es la primer meta, después del 8 Argentina y después del 11, en adelante del 11 al 17 sería Perú. Así que todo depende de la reacción que tenga. Obviamente cada paciente, y lo hablábamos también en C5N, en la tele, cada paciente, Juan, reacciona de manera distinta.
1: Claro.
3: Lo que sabemos que en esos 7 días de hospitalización va a requerir, obviamente, los primeros días de recuperación, va a tener que tener precaución para moverse, tiene que evitar realizar esfuerzos. Y lo único, lo que dicen también a su vez, iniciar con la movilización, tener ejercicios respiratorios.
1: Claro.
3: Y además, otra cosa que tenemos que pensar, Juan, que el viaje es un viaje muy, muy, en italiano se dice impegnativo, un viaje con una agenda muy, muy cargada.
1: Muy desgastante, sí, muy desgastante. Claro, sí, sí, sí.
3: Son 14 vuelos distintos que tiene que hacer, 14 vuelos.
1: Después de una operación pulmonar, ¿no? Digo.
3: Exacto,
1: sí, sí.
3: De un pulmón. Después en Perú tiene que ascender a más de 3.000 metros de altura cuando va a la zona,
1: claro,
3: de Cusco.
1: Claro.
3: Por lo tanto, está todo, digamos, en agenda está, pero lo que se podría rever, si no se cambia, pues se podría reducir un poco la intensidad del viaje, eso sí.
1: Claro, claro. Bueno, Lore, quedamos a la... Pame, quedamos a la espera de novedades, desde
3: sí,
1: ya.
3: Te cuento que sí. hablé con el arzobispo de San Juan hace pocos momentos con Jorge Lozano, me contó que lo vio muy muy bien, que tenía muy buen semblante, hoy estuvo en audiencia privada en el Vaticano con el Papa, porque hoy el Papa continuó con su actividad prevista, tuvo 7 audiencias, entre esas una fue el arzobispo de San Juan. Y Lozano lo que comentó, que lo comentó también en todos los medios, que cuando él se fue, él dijo, bueno, hasta pronto, Santo Padre, ¿no? Y que el Papa le dijo, nos vemos en

0: en Argentina. Por lo tanto, ya ahí nos hace pensar de que él el viaje lo quiere hacer y que, bueno, todo va a depender de cómo evolucione este postoperatorio. Que eso está en los médicos, Juan, porque sabemos que cuando uno es papa ya no está la decisión en uno, sino uno está en las manos del Vaticano.
1: Totalmente. Pame, gracias por estos minutitos. Un beso grande.
0: Bueno, un beso grande. Hasta luego.
1: Pamela Francescato, corresponsal de Radio 10 en el Vaticano, y lo vamos a sumar también al doctor Germán de la Llave, que es médico especialista en clínica médica y geriatría, quien todas las semanas charla con nosotros, nuestro columnista. Germán, buenas tardes, ¿cómo estás?
2: Hola Juan, buenas tardes, ¿cómo estás?
1: Bueno, siguiendo con atención, ¿no? La salud del Papa, ¿qué puedes decirnos de este tipo de procedimientos? En definitiva, obviamente, mucha gente que está atenta a los plazos de recuperación, ¿no?
2: Bueno, primero es una gran preocupación y la respuesta que tenemos es solo lo que nos dicen oficialmente. En el Vaticano, un nódulo pulmonar solitario se define como una lesión de menos de 3 centímetros en el pulmón y no sabemos cuáles son sus características tomográficas, si tiene antecedentes de un nódulo que se está siguiendo, evaluando. La descripción de la tomografía no está y su cuadro clínico tampoco, con lo cual lo único que podemos hacer hoy por hoy con la información que tenemos son inferencias. Un nódulo pulmonar puede ser benigno o maligno y eso se determina a través de una biopsia. Sí. La vía de abordaje puede ser por videotoracoscopía, que son incisiones muy pequeñas, se coloca una cámara y esta incisión pequeña no significa que la cirugía sea pequeña, es decir, se puede extraer una porción pequeña del tumor o un lóbulo completo del pulmón en función de la necesidad o la sospecha diagnóstica previa que se hace en todo el preoperatorio. Puede ser una cirugía robótica, puede ser también una cirugía a cielo abierto. Es decir, son distintas vías de abordaje y dependiendo de estas vías de abordaje, las complicaciones potenciales y el tiempo de recuperación.
1: ¿Y el tema vuelos posteriormente?
2: Sí. ¿Perdón?
1: El tema de viajar, o sea, de tomar 14, 13 vuelos en pocas semanas posteriormente, ¿cómo puede influir?
2: Mira, esto depende concretamente de la evolución posoperatoria y de qué es lo que digan los profesionales que lo atiendan.
1: Claro.
2: Acá se habla de una internación de 7 días, pero la externación de esos 7 días no implica una recuperación completa. Y eso depende del estatus clínico previo, del estatus funcional y de si tuvo o no tuvo cirugías. Concretamente, un viaje en avión extenso, muchos viajes sucesivos, ir a la altura de Perú, si tuviera algún tipo de lesión residual o de complicación residual, lo pondría en una situación de riesgo. ¿Qué significa esto? Cuando uno sube un avión, primero tiene que subir asegurando, digamos, que no tiene aire residual en la pleura, en ese espacio que está entre el pulmón y el tórax. Cuando uno sube a un avión, la cabina se presuriza. ¿Esto qué significa? Que baja un poquito la presión atmosférica dentro del avión. Si queda aire residual, al bajar la presión externa, el aire ese que está en esa pleura tiende a expandirse. Esa expansión del aire lo que hace es colapsar el pulmón. Y eso, dependiendo del nivel de colapso del pulmón, el riesgo también que tenga para el paciente.
1: Claro. Claro, perfecto. Clarísimo. Bueno, Germán, muchísimas gracias por estos minutos.
2: Un placer, Juan.
1: Un saludo. Abrazos. Germán de la Llave, médico especialista en clínica médica y geriatría. Hablábamos también con Pamela Francescato. Bueno, siguiendo con atención, ¿no? Obviamente las novedades respecto de esta intervención quirúrgica al Papa León XIV y la agenda que por ahora se mantiene en la Argentina. Vamos a ver qué pasa de todas maneras, porque insisto, la prioridad obviamente es que pueda salir bien de la intervención y que pueda recuperarse. Así que habrá que ver qué sucede. En un rato vamos a escuchar la palabra del presidente, que hoy también se refirió a eso. Ahora, 6:30 de la tarde y un poquito más. Disculpas al informativo. Momento de las noticias en la 10.
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4: Es la hora 18:33 en Buenos Aires.

0: Aires, el cielo está nublado, la temperatura 14 grados 9 décimas.
1: Luis Caputo llegará a Tailandia para negociar con el Fondo Monetario Internacional y organismos multilaterales.
0: El ministro de Economía arribará mañana a Bangkok con una agenda que combina diálogos con el Fondo Monetario y reuniones con otras entidades y la expectativa por un giro de 869 millones de dólares pendientes.
1: Coincide con las reuniones anuales del FMI y el Banco Mundial, que se extenderán hasta el 18 de octubre.
0: El clima fue clave para bajar las expectativas de Mar del Plata en cuanto al turismo, amplía nuestro corresponsal Samuel Zamorano.
2: Fin de semana largo con balance moderado en Mar del Plata. La ocupación hotelera promedió un 50%, condicionada por la inestabilidad del clima y estadías cortas de dos noches en promedio. En el sector de alquileres temporarios, la demanda mostró una dinámica más ágil, impulsada por familias y grupos que buscaron opciones de menor costo por plaza. En cuanto al comercio y la gastronomía, si bien hubo un repunte de consumo concentrado principalmente en los paseos céntricos, la zona Güemes y los corredores gastronómicos, los comerciantes señalaron un nivel de gasto medido y austero por parte de los visitantes. En Mar del Plata, Samuel Zamorano, Radio 10, siempre noticias.
1: Fútbol termina la fecha 12 del torneo Clausura.
0: Ya juega en el Mendoza Gimnasia Esgrima Newell's.
1: Recordamos que más temprano, en el sur del Gran Buenos Aires, Lanús venció 2-0 a Vélez.
0: En la ciudad, la temperatura 14 grados 9 décimas, humedad 77%.
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14: 6 de la tarde, 36 minutos, 14 grados 9 décimas es la temperatura en la ciudad de Buenos Aires. Momento de actualizar el tránsito con Nora Acosta.
15: Gracias, Brenda. Hay demoras en el ramal Campana de Panamericana a la altura de Maswich. Se produjo un choque sentido a la ciudad de Buenos Aires, así que hay un tramo bastante lento desde Belén de Jobar hacia Capital. En la General Paz, un incidente vial a la altura de Crisólogo Larralde, mano al Riachuelo, genera complicaciones para los que vienen por Panamericana, porque desde Acceso Norte hay retrasos sentido al Riachuelo. En la Ruta 2, a la altura de El Pato, otro choque en dirección a la autopista Buenos Aires-La Plata, bastante circulación que viene desde la costa, un promedio de 1.800 vehículos en la última hora a la altura del peaje de San Borombón. Y luego de un choque ya liberado en la autopista Richeri, zona de Ezeiza, en cercanías del aeropuerto y de Barrio 1, todavía la marcha es bastante intensa hacia Capital. Recordamos que el tren Sarmiento y el Mitre en los ramales Mitre y Suárez por obras hoy no están circulando. Brenda.
14: Muchas gracias, Norita. Actualizamos en breve.
15: A vos, un abrazo.
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0: 39 minutos han pasado de las 6 de la tarde. ¿Qué temperatura tenemos, Brendita?
1: En estos momentos 14 grados 9 décimas en la ciudad de Buenos Aires, con cielo totalmente cubierto, 77 el porcentaje de la humedad. Mañana martes mínima 12, máxima 18 grados. Mañana llueve todo el día, chicos.
0: Otra vez.
1: Y así va a continuar, ¿eh? Todo nubes.
0: Sí, toda la semana, ¿no?
1: Mayormente nublado hasta el lunes que viene inclusive.
0: Bueno, qué primavera, por favor. Bueno, gracias, Brendita. En un rato hacemos el extendido, si te parece. Sí. Igual ya anticipás que no es demasiado alentador.
1: No.
0: Bueno, nos vamos a entrar con Flor Gutiérrez, pero me gustaría que participe todo el equipo, porque hoy habló el presidente de la Nación y dejó muchas definiciones, Flor.
2: Sí, muchas definiciones. si te parece, arrancamos por el tema dólares, porque esto que vamos a escuchar ahora, ustedes saben que el año que viene es año electoral, hace un tiempo que viene el gobierno insistiendo con que no van a tener una corrida porque están con los dólares suficientes como para hacer frente.
0: Le salen por las orejas.
2: A una presión, una futura posible presión cambiaria. ¿Se acuerdan que hasta el propio Milei habló de que tiene una bazuca de dólares?
1: Sí.
2: Pero en su momento, estamos hablando hace una semana atrás,
0: sí,
2: cuando estaba de viaje, dos semanas como sí, mucho, dijo, bueno, tenemos 75 mil millones de dólares para afrontar una corrida.
0: Bien, bien.
2: Pasaron dos semanas.
0: Sí. ¿Y cuántas son? 76.
2: En el audio 4 van a escuchar que, bueno, para ahí se había olvidado algunos dólares en ese momento. Ah, y los encontró, parece.
0: Contabilidad creativa, le dice.
2: Escuchen lo siguiente.
3: No solo eso, sino que además voy a tener los dólares que me entren por el comercio. Póngale, este año son 30 mil millones de dólares que tengamos de superávit comercial. Bueno, ¿qué no vamos a 20? ¿Sí? Y que me entren 5 de RIG, tengo 125 mil millones de dólares en la billetera para enfrentar, digamos, una corrida. La corrida del año pasado tuvo 70 mil millones de dólares.
4: ¿Usted lo que espera es una corrida para el año que viene?
3: No es que estoy esperando una corrida, pero me preparo. Miren lo que son las cosas. El año pasado, con un congreso mucho más débil.
4: No estaba preparado y la tuvo. Claro.
3: No, nos preparamos, digo, pero pudimos juntar 70 nada más. Y pudimos responder por esos 70 y, digamos, sobre la hora nos puso 2.500 palos el Tesoro norteamericano. O sea, llegamos con la lengua afuera. Ahora, pero también es cierto que yo tenía otro congreso. Yo no podía, no tenía capacidad de veto. A mí me hicieron 7 intentos de juicio político.
2: Bueno, a ver.
0: Otra vez,
2: sí, insiste con el tema del juicio político. Para mí, acá, más allá de que en su momento habló de 75 mil millones de dólares, tres doritos después, como dice el meme, habló de 125 mil millones de dólares, que está teniendo en cuenta deuda además, porque sería activar el swap con Estados Unidos, exacto, activar el swap con China, lo que fueron sumando de reservas, y ahora le suma el régimen de incentivo a las grandes inversiones, que como sabemos bien, no son dólares que llegan y se desembolsan, claro, todos juntos, al contrario. Entonces, esto termina jugándole en contra, porque lo que muestra es un gobierno desordenado, que maneja mal los números y que trata de tontos al mercado, que sabe un poco cómo funciona esto, sabe que el año que viene, año electoral, va a haber una dolarización de carteras y que las presiones cambiarias van a estar igual.
0: Sí, igual se puede decir que detuvo y deportó a 20.000 terroristas este año, creo, y 10.000 el año pasado. Ya,
5: igual,
0: viste,
5: igual, Juan, vamos a volver a lo mismo y me parece que es lo que dice Flor. El punto es ese. Hay gente que lo puede comprar, el mercado, que es en teoría el actor al que él debería transmitirle tranquilidad. ¿Sabe que ese número
0: le tiene tomado el tiempo?
5: Es una imaginación.
4: Porque aparte de toda esa guita, pregunto, ¿no? No está, ahí no aparece toda la deuda que tiene la Argentina.
5: Miles
4: de dólares que le pidió el Fondo Monetario, los bancos estadounidenses.
5: Pero está bien este planteo, porque, ¿sabes, Flor? Cuando vos hacías el número, 10 días antes había tenido una reunión con diputados y senadores en Casa Rosada y le había hablado de 100 mil millones de dólares. Después apareció el número de 75, ahora creció, depende de la semana. Sí. A veces
2: ¿cómo
5: 25,
2: se levante?
5: 75, a veces 100 mil.
0: Bueno, ¿te acuerdas que con la inflación que él proyectaba era lo mismo?
5: Bueno,
0: un día
5: ahora
0: 15
5: digo,
0: mil, la gente sacó de la pobreza supuestamente.
5: Volvemos
0: un día
5: al mismo
0: son 15,
5: punto.
0: Otro día 14 millones.
5: Volvemos al mismo punto. Si el sistema y si el modelo fuese sólido, fuese estable, fuese previsible, si no hubiese ningún riesgo en el horizonte, si fuese, como dice Caputo, que no existiese ningún riesgo político, el gobierno no tendría que ni siquiera decir que tiene 15.000, 75.000 o 200.000 millones de dólares para soportar cualquier corrida. Lo que está admitiendo, y en esto me parece que Flor da en el foco, es decir, estás transmitiendo que tu situación futura es de corrida muy posible. Y tenés que estar diciendo que vos en todo caso podés tener las herramientas, los elementos, los dólares para frenar una corrida. Pero estás diciendo que esa es tu debilidad.
0: Sí, totalmente. ¿Por dónde querés seguir, Flor?
2: No, me parece que otro de los puntos centrales es el tema del empleo, ¿no? Porque acá muestra, así como puede inventar un número, muestra también lo disociado que está el presidente de la realidad. Mira, hoy el Moreno va a abrir un local de esos grandes que venden, bueno, un poco de todo, que importa, que importan cosas de China. Bueno, había 12 cuadras de fila. Es una imagen que se va repitiendo, lo pueden ver, lo vimos siempre en la cobertura que se hace en C5N.
0: La parrilla de Berazategui,
2: la otra vez en Mar del Plata.
0: Claro, Mar del Plata semana pasada.
2: 3.000 personas realizaron 12 cuadras de fila para acceder a 30 puestos de trabajo. Cuando uno escucha los móviles, la situación es desesperante. Gente que perdió su laburo, que cerraron o que está incluso buscando un segundo laburo para lo que sea. Atención al cliente, cajero, repositor, administrativo, entre otras cosas. Bueno, le preguntan a Milei sobre lo que está pasando en materia de empleo. Es el audio número 2 y dice lo siguiente.
0: A ver.
3: Que la Argentina está teniendo cambios estructurales muy importantes, ya sea por la apertura, ya sea por la tecnología, ya sea por la baja de impuestos, ya sea por todas las desregulaciones que estamos teniendo. Todo eso genera un conjunto de reformas estructurales muy potente. Ese conjunto de reformas estructurales muy potentes, en condiciones normales, usted tendría que ver caída del PBI, porque los que se empiezan a recuperar no alcanzan para compensar los que se caen. Y eso tendría que tener un aumento del desempleo. Cuando usted mira los datos de desempleo, eso no se verifica. La tasa promedio de desempleo en la Argentina es 9. Está en 7 y algo. Bueno, la promedio es 9.8, perdón. O sea que cerca de 10. Con lo cual no tenemos un problema de empleo.
0: Bueno, increíble, ¿no? El hombre que nos vendió la reforma laboral hace, ¿cuánto? 6 meses, 7 meses. Y decía que venía a transformar, no, más de 7 meses, que venía a transformar el mercado laboral en la Argentina porque el problema era la informalidad. Ahora elogian que sube la informalidad. Dicen, no, bueno, pero contame los informales, que además están volando los ingresos de los informales. Es realmente increíble, increíble. Uh-huh. Y es muy particular porque el presidente ignora por completo esto de, no sé,
4: pero si nunca laburó,
0: la 10 cuadras de fila Mar de Plata, las 12 en Moreno, ponen 3 puestos de trabajo en una parrilla en Berazategui y van 4.000 personas. Es realmente muy difícil no toparte con eso, sobre todo alguien que vive en las redes sociales como el presidente de la nación, ¿no? Convengamos. Ahora, le ponen un video del Alto Palermo, un fin de semana de lluvia o del patio de comida del Abasto un domingo y va corriendo a decir que todo marcha de acuerdo al plan y que el consumo vuela. Permítanme dudar que el presidente no sepa que y no escuche los testimonios que están en varios canales de gente que dice hace meses estoy buscando, no consigo, más de un año, cerró el laburo donde estaba y demás. 32.000 empresas cerraron, maestro, desde que gobernás vos. Solo en julio más de 900. Bueno, ahora para subir el videito del shopping, va corriendo y te dice esta es la Argentina. No, falso, no es esa la Argentina. Será para una porción minoritaria de la sociedad. No es representativo de lo que está pasando en Argentina.
2: Aparte, te sumo algo, Juan, de lo que estás diciendo, que está muy bien, que hasta hace poquito las consultoras que van a hacer relevamientos y que seguramente le llegan al presidente de la nación, marcan dentro de las principales preocupaciones en materia económica, la principal preocupación, la desocupación. Después, en segundo lugar, aparece el nivel de ingresos y mucho más atrás aparece inflación. Porque históricamente, ¿cómo era? Bueno, inflación. Y después muy lejos aparecía la desocupación. Eso hoy se revirtió y lo saben porque al gobierno le llega. Y para cerrar, si les parece, escuchamos la confirmación de que Caputo va a seguir en el ministerio. A ver, ¿qué es lo que pasó particularmente el fin de semana con el ministro de Economía?
0: Mucho ruido.
2: Sí. Empezó a amplificar, sobre todo en las redes sociales, hay que decirlo. Después estuvo en algunos medios de comunicación la posibilidad de que salga Caputo del lugar. Bueno, lo hemos hablado acá el viernes con Mauro Federico. Todo esto empezó cuando la reunión de gabinete que tuvieron el día lunes invitan a un economista, Alberto Hades, que vive en Estados Unidos, vino acá a presentar un libro, para que haga la exposición de la presentación que había hecho en la Universidad de Buenos Aires. Y en esa reunión de gabinete falta el ministro Caputo.
0: Que se sentía
2: se
0: mal.
2: Se excusa diciendo que se sentía mal, claro. Pero a la noche se lo vi en un canal de streaming. Después de ahí, además empiezan a limar internamente porque dicen muchos sectores del gobierno que le están pidiendo al ministro que, bueno, baje un poco el acelerador del ajuste y empiece a tomar nota y a tener en cuenta lo que está pasando con la economía que va a entrar en recesión, además que se suma a un montón de números de actividades, ocupación, de cierre de empresas que cada vez están peor. Bueno, esto se empezó a amplificar, como les decía, en las redes sociales y salió hoy el propio ministro de Economía a decir no voy a renunciar, directamente respondiéndole a un usuario de Twitter, pero Milei fue un paso más y dijo con Caputo tengo una relación simbiótica.
0: A ver.
6: Es una pelotudez del tamaño de una casa. Eduardo, yo tengo una relación simbiótica con Toto Caputo. O sea, es literalmente simbiótica.
0: Bueno, una relación simbiótica que tiene con Toto Caputo.
2: Después lo que dijo es que quieren limar a Caputo justo ahora que se está reuniendo con el FMI. Es cierto, Caputo está en este momento en Tailandia, en Bangkok. Se están llevando adelante las reuniones anuales del Fondo Monetario Internacional y del Banco Mundial. Caputo que se va a reunir con los presidentes de las entidades para pasar la gorra, como hace siempre, claro. Para ver si se puede traer algo más.
5: ¿Qué es lo que trabaja?
2: Pero por sobre todo también para tratar de destrabar el desembolso por 800 millones de dólares, porque al fondo hay que pagarle y no se cumplieron con las metas fiscales. Sí, con la
5: y con el tema de Caputo para mí dijo algo...
0: A ver, Toto, dame un poco de política en torno al todo el ruido...
5: Para mí la frase principal en torno a Caputo es Caputo hace la política que yo digo. Es decir, no importa si está o no está Caputo.
0: Claro.
5: La política económica la define Javier Milei, es el economista, es el que vino hasta acá con esa idea. Y ahí me parece que hay una como una contradicción muy sutil, como diciendo, está bien, Caputo está, somos simbióticos, hace lo que estamos haciendo, no se va a ir, pero la política económica soy yo. Por lo tanto, podría cambiar el ministro de Economía a medida que yo siga siendo presidente, yo voy a la política económica va a seguir como yo defina que sea la política.
0: Bueno, mi experiencia. Digámoslo, no vaya a ser cosa que después digan, no, en realidad el malo de la película era Caputo.
5: Bueno, también puede ser que se le ocurra.
0: Mi ley dice, por ordeno
5: lado,
0: yo.
5: Por otro lado, para eso están los ministros. Por otro lado, para eso están los ministros. Lo que pasa es que el presidente viene haciendo una defensa cerrada de la economía, por lo tanto, si él tuviese que remover al ministro de Economía, sería una forma de admitir que el modelo económico está funcionando mal o tendría que encontrar alguna excusa que tranquilamente también la podría encontrar. El viernes yo me encontré desde las 6 de la tarde a las 11, 12 de la noche con varias consultas, gente del mercado, algunos consultores, algunos políticos diciendo está pasando algo y circulaba toda esta versión de que pasaba algo. Yo hablé.
0: Yo consulté, de hecho, el viernes acá empezó el ruido, estábamos al aire y empezó el ruido y demás. Consulté y me dijeron de ninguna manera.
2: No, siguió. Fue solo una cosa que se amplificó, esto hay que decirlo. Se venía rumoreando hace un tiempo. Algo interno me parece que empezó a surgir.
5: Fue una semana difícil por eso, por Caputo.
0: Y por lo de ADE,
5: por lo
0: ¿no?
5: que dijo, por la actuación, por lo de ADE, por el encarajo faltando a la reunión de gabinete. Yo hablé con gente de Caputo el viernes a la noche y hablé con alguien muy importante de la mesa chica del gobierno y me dijeron no hay ninguna posibilidad de que se vaya. Mucho énfasis respecto a esa idea. Insisto con este punto. El presidente de todas maneras sale a confirmarlo en medio de un tránsito. Yo tengo una pregunta.
2: Creo y hay que... un reconocimiento también de que no hay, o sea, por lo menos también lo que me cuentan a mí, no hay grandes diferencias, no hay prácticamente diferencias entre lo que piensa Caputo lo que piensa Milei, y no es el Caputo del 2018-2019, es un Caputo mucho más radicalizado, mucho más politizado, uno cuando lo escucha incluso en su discurso. Y también es cierto con... yo creo que hasta ha copiado. Caputo nunca hablaba de la manera en que está hablando ahora, en sentido de ser el anticristo, que no vuelven más, que la, y ahora lo está haciendo como nunca antes lo había hecho, entre otras cosas porque se siente muy respaldado por el presidente.
0: Sí, igual yo insisto en que es raro y van a tener que elegir un camino, o no, porque la verdad que, qué sé yo, también decían que eran expertos en crecimiento con y sin dinero y acá estamos, ¿no? Pero... en esta idea de hoy Milei otra vez diciendo estoy convencido que reelijo y demás, Caputo diciendo todo el tiempo no hay ninguna chance que Kicillof sea presidente y después a cada 5 minutos apretando el botón de Riego Cuca, bueno, hay una contradicción más que evidente. Ahí, si vos estás muy convencido que reelegís, insistís en que no, el otro no tiene ninguna chance y demás, después ante cada una de las dificultades y de los datos de la realidad que van surgiendo, decís, no, bueno, pero es que el riesgo cuca, no, bueno, es que en realidad están esperando al año que viene, y si el año que viene nos vota el otro año, ahora sí, se vienen los mejores meses de la historia y demás, bueno, es complicado verdaderamente. Pero bueno, ahí están entonces las definiciones del presidente de la Nación esta mañana, con, bueno, bastante por analizar. Gracias, Flor. Gracias, Toto. Señor Diego Arbili, ¿hacemos un poquito de deportes?
4: Bueno, dale, cómo no. Acaba de ganar Lanús, decíamos hace un ratito, y de esta manera tiene un poco más de oxígeno y complica a Vélez Arfiel, que estaba bastante enojado con Guillermo Barros de Chelotti y compañía por algunas cuestiones, decisiones arbitrales del partido. Se tendría que haber expulsado un hombre de Lanús por un pisotón a uno de los futbolistas de Vélez. Eso con relación a lo que sucedió hace un ratito nada más. Pero Boca dio la lista de concentrados para el partido de mañana. Boca se concentra hoy porque juega mañana frente a Vasco da Gama su partido de ida de Copa Sudamericana, con una baja más que sensible. Y el propio Merentiel dijo: nos queríamos morir cuando nos enteramos el desgarro de Leandro Paredes, que se pierde los dos partidos más el partido entre semana, o mejor dicho de fin de semana, de torneo local. Es una baja muy importante, sí. Lo reemplaza en esta lista el juvenil Camilo Rey Domenech, pero claro, tiene un desgarro de grado 2 el propio Leandro Paredes. Y tanto,
0: ¿para cuánto tiene? ¿Cuánto es un desgarro de grado?
4: Pasa que antes, muy difícil, porque nunca te terminé diciendo la verdad. Un desgarro antes eran 15 días, dependiendo del grado del desgarro. Este es un desgarro un poco más grande de lo habitual, de un futbolista que prácticamente no tuvo vacaciones o no las tuvo.
0: No, recuerden que jugó la final de la Copa del Mundo y a la semana algo así estaba jugando.
4: Ya estaba jugando en Boca. Sí. El que se suma también en la lista es Rodrigo Bataglia, uno que estuvo mucho tiempo inactivo por una dura lesión. Ya estaba en la lista ante Instituto de Córdoba y ahora se suma tanto Bataglia, que ya estaba, como Rey Domenech al listado de futbolistas que se concentran. Para tener en cuenta que Boca juega su partido de ida mañana. Y en la mitad de la cancha aparecen como alternativas tanto Milton Delgado como Ascacíbar y Alarcón. Seguramente veremos si el que se suma por la lesión de Bataglia es alguno de los convocados en este último tiempo. Y otra es saber si Villa va a estar de titular, como titular desde el arranque del partido. Así que veremos qué es lo que pasa con el mundo Boca, que viene de 17 partidos invictos, con un Vasco Arrobarrena sentado, firme, sólido a la hora de presentar el once inicial, y también le ha acertado, si se quiere el término, a los cambios. Últimamente, Boca, que jugará el partido de ida mañana frente a Vasco da Gama por Copa Sudamericana, 21:30, y la semana que viene, el martes 20, tiene que estar jugando contra Vasco da Gama, lo que todavía no terminó de resolverse, aunque en principio la justicia ya se tomó la potestad de decir que el partido se va a jugar en el Estadio Maracaná, pero hay toda una cuestión judicial de por medio, y Conmebol en las últimas horas presionó a Vasco da Gama para que ratifique la sede y que sea el Estadio Maracaná. Veremos qué es lo que pasa, habrá que estar atentos en las próximas horas, pero por lo pronto lo primero que tiene Boca es el partido de mañana frente a Vasco da Gama como local en la Bombonera.
0: Bueno, muy bien, después actualicemos información de Racing, tremenda la situación en Racing.
4: Mal peor.
0: Sí,
4: una ayer derrota como local contra
0: Belgrano. No, y se pudo haber comido 3-4 goles Racing ayer, lo salvó Cambeses del arquero varias veces.
4: Y la gente pasó de votar a Milito para tener el salto de calidad y europeizar un club que estaba ordenado, que venía consiguiendo logros nacionales e internacionales con Víctor Blanco y a la cabeza como presidente, su comisión directiva, pero también con Gustavo Costas como director técnico, a este presente, ya sin Bosboda, con un técnico interino como Chirola Romero, con un plantel devaluado en relación a lo anterior que venía teniendo con la dirigencia de Víctor Blanco, y la gente que se cansó del ídolo. ¿Cuánto mal le hacen a algunos ídolos a los clubes cuando creen que por el simple hecho de haber sido ídolos como futbolistas pueden hacer las cosas bien en otro cargo? Para eso hay que prepararse mínimamente y estar bien rodeado también. Es la
0: y
4: mejor
0: encima se le viene,
4: ¿no?,
0: el clásico de Avellaneda.
4: Encima, Racing. Claro, a favor de Racing es que Independiente no está mucho mejor, que el club es un despelote, que el plantel tiene una incertidumbre con lo que va a pasar pasado mañana, que el técnico sabe que agarró hasta que gane alguien la selección y que lo van a volar. Ayer le terminan anulando un gol a último cerca del final del partido frente a Talleres, que viene pésimo Talleres en el campeonato. Pero bueno, lo cierto es que en el mientras tanto en Independiente se van revoleando carpetazos. Yo voy a decir algo, no sé cómo puede ser Gaudio como presidente en caso de que gane, pero no se dejen ¿cómo se dice la palabra? Cuando te quieren hacer que es todo lindo, influenciar.
0: No compren espejito de colores.
4: Eso, porque Gaudio tiene un amigo que es un jeque árabe. Porque son jeque árabe, no son boludos. ¿Qué quiero decir con esto? El jeque árabe puede tener 500 millones de dólares para invertir en algo.
0: Pues sí que lo hacen parecer como un regalo.
4: Pero no va a venir a Independiente y decir, tomá, tomá, ¿cuánto querés?
0: Solidaridad.
4: ¿Cuánto querés? Tomá, llévate la visita porque somos amigos, Gaudio. Y después, no solo alcanza con tener un jeque amigo, sino vos tenés que tener gestión, equipo de trabajo, proyección, proyectos.
0: Conocimiento del club.
4: Conocimiento de cada rincón del club. Sí. Entonces digo, mientras tanto lo empiezan a carpetear a Luciano Naki, porque es el otro candidato que pica en punta.
0: Sí, lo vi.
4: Y le empiezan a carpetear de supuestamente cómo están
0: Armenio.
4: El Deportivo Armenio, cómo están los lugares en Deportivo Armenio, los vestuarios, la cancha y demás cuestiones. Bueno, y ahí me parece que viene por ahí. O Saco, que se saca solo. O Bertoni, que se saca solo.
0: No, como si esta gestión hubiese tenido la infraestructura del club hermosa, ¿no? Yo veía algunos comentarios de socios de Independiente a ese video justamente, que mostraban las condiciones en las que está el predio, el club.
4: Decían, flaco, Independiente.
0: Bueno, la vamos a seguir,
4: directo, sí, porque no son los únicos clubes que están enquilombados. Un rato hablamos del River de Ramón.
0: Epa, ¿ahí viene Ramón?
4: No era que no lo quería, dirigencia de River.
0: No, yo leí que no que no había chance.
4: Pero ahora parece que no arregló política.
0: ¿Cómo es esto?
4: Pues contame bien.
0: 7:00 p.m, momento de las noticias en la 10 y seguimos hasta las 20 horas.
7: 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Es la hora 19 en Buenos Aires, la temperatura 14 grados 9 décimas.
8: Expectativa por la gira papal de noviembre tras la operación de León 14.
7: Germán de la Llave es médico especialista en clínica médica y geriatría y en contacto con redes habló de los posibles riesgos que implican las alturas.
8: Aclaró que en gran medida dependerá del estado general del Santo Padre.
9: Se habla de una internación de 7 días, pero la externación de esos 7 días no implica una recuperación completa. Y eso depende del estatus clínico previo, del estatus funcional y de si tuvo o no tuvo cirugías. Concretamente, un viaje en avión extenso, muchos viajes sucesivos, ir a la altura de Perú, si tuviera algún tipo de lesión residual o de complicación residual, lo pondría en una situación de riesgo.
8: El gobierno de la ciudad habilita el centro de transbordo de Retiro. Se realizaron trabajos con nuevos cruces peatonales, reordenamiento de las paradas de colectivos, espacios verdes y luminarias.
7: A partir del miércoles será más accesible el transbordo y con una mejor movilidad para los usuarios de los ferrocarriles Mitre, Belgrano Norte, San Martín y la estación de ómnibus de larga distancia.
8: El gobierno de Noruega denunció que China espió sus bases militares.
7: Los autos chinos que utilizaron militares noruegos durante ejercicios de defensa registraron imágenes de destacamentos, accesos y procedimientos de seguridad, incluso cuando los efectivos ingresaban sus códigos para entrar a las instalaciones.
8: Para facilitar los traslados de los uniformados, el ejército alquiló autos de una agencia de renta de vehículos y entre los modelos había unidades de Dipal, una marca china cuyos automóviles cuentan con distintos sistemas de registro visual.
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10: Siguen las demoras en Ruta 2 a la altura del peligro por un incidente vial en dirección a la autopista Buenos Aires-La Plata. Se generan algunos retrasos para quienes circulan desde la costa hacia Capital Federal. También hay alguna demora en Ingeniero Maswich, en el ramal Campana de Panamericana, mano al centro luego de un incidente vial ya liberado. General Paz a la altura de Parque Sarmiento con retrasos para circular sentido al Riachuelo. Tren Mitre, los ramales Mitre y Suárez y Sarmiento no está operativo por obras. Central de Tránsito 710, Nora Acosta.
7: En la ciudad, la temperatura 14 grados 9 décimas, humedad 77%.
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7: Cinco minutos pasaron de las 7 de la tarde y el señor Pablo Ibáñez, como siempre, antes de partir rumbo a C5N, nos trae un dato más.
8: Yo parto antes de que parta también el presidente Javier Milei, que el día de mañana se va a Estados Unidos, se va a Washington a hacer algo que a todos los argentinos nos importa profundamente, que es hacer campaña a favor de Donald Trump para las elecciones de noviembre, las intermedias en Estados Unidos, que algunos ven como un dato importante que tenga que ver con la suerte del gobierno de Javier Milei. Por lo tanto, él sí cree que es importante para su propio proyecto. Los argentinos, podríamos decir, la verdad, no nos importa demasiado, por lo menos parece bastante poco intuitivamente interesante que el presidente viaje a hacer campaña a favor o en contra de cualquier presidente en cualquier país. Ya lo hizo en Brasil, ahora lo va a hacer en Estados Unidos esta semana, pero va a volver sobre el fin de la semana, y la semana próxima uno podría decir viaja a La Rioja, viaja a Catamarca, viaja a Chubut. No va a viajar a ninguno de esos lugares, va a viajar a Madrid, en este caso para hacer campaña contra Pedro Sánchez.
7: Ah, mira,
8: dos semanas dedicada a la campaña internacional del presidente de la nación, mañana en Estados Unidos, Washington específicamente, un evento que organiza, entre otras entidades, La Derecha Diario, alguien que conocemos todos, sobre todo a partir de ahora, de que se generó la polémica con Fernando Cerimedo, el fundador, sí, y dueño, o semidueño, o parcialmente dueño de La Derecha Diario, el medio preferido de Javier Milei, como hemos dicho en algún momento, la cuenta de Twitter que más retuitea el presidente de la nación.
7: Quinto viaje del presidente este año, nada más, ¿no?
8: Quinto a Estados Unidos. En este año, 20 desde que asumió la presidencia Javier Milei a Estados Unidos.
7: Promedio alto, ¿no?
8: Un promedio alto.
9: Muy
8: un promedio alto.
9: Entre 45 y 50 días viajó desde que asumió a hoy. Entre 45 y 50 días.
7: O sea, no pasa
9: días,
7: dos meses.
9: Va. Claro, un mes por medio va.
7: Increíble.
8: Mucho viaje. Después, como siempre, uno puede preguntarse. Volvemos al punto de siempre, se naturalizan algunos comportamientos porque el presidente no va ni a una negociación ni a hablar con, digamos, que vaya a la ONU, que vaya a una actividad que tenga que ver con una, tiene que ver con su oficio de presidente, va a defender la situación de Malvinas, la Argentina de Malvinas, va a negociar algo, va a buscar inversión.

0: No, va a ser, y él lo dice, porque también a veces hay como cierto pudor donde te plantean, bueno, digo que voy a hacer algo y en realidad voy a hacer otra cosa. Te arman el show, me voy a ver con el gobernador X, sí, y después aprovecho, voy a un encuentro de las derechas o las ultraderechas. Bueno, acá directamente dijo, voy a un encuentro que tiene que ver en Washington y tiene que ver con la herencia latina, y es un movimiento justamente que nuclea a espacios de derecha de toda América Latina que está acompañando la campaña de Donald Trump para las elecciones de noviembre.
1: Bueno, muy bien, ahí va entonces el presidente, que no va a estar el 15 de octubre entonces, ¿no?
0: No va a estar, va a estar volviendo sobre la tarde. Si querés, antes de irme, la información sí, fresca hoy, me están diciendo que los números para el quórum están casi
1: descartado,
0: más cerca de 110 que de 120. Con ese número prácticamente está muy difícil.
1: No, espera, quiero decir descartado porque hace unos días estaba, o sea, se bajaron varios, claramente.
0: Hace unos días
1: estaba 122, más o menos.
0: Hace unos días la cuenta que estaban haciendo era más o menos 116, 118, lo más.
1: Hablé con uno muy optimista entonces.
0: Lo más optimista que yo escuché en algún momento, me dijeron faltan 9 o 10, es decir, estaban en 119. 120, con toda la furia, si querés. Ese número, estamos yo, lejos. Gente que estaba haciendo la cuenta muy finita, ni siquiera llegó a ese número. Una cuenta que me hizo hoy un hombre que maneja muy bien los detalles y que estuvo haciendo fuerza para que esa sesión se haga, me dice, hoy tenemos 110. Es decir, están faltando 19.
1: Lejos.
0: Un número muy lejos. Sí, y más allá de que podamos hacer la cuenta y podamos ponerle nombre o no, aquellos de que vos... Yo te podría decir que el jueves pasado estaban más cerca de sentarse que hoy. Por más que se le pueda poner nombre o cara a esas figuras, en los hechos, en la práctica, es cierto. Posiblemente me podrá decir, nunca estuvieron seguros antes del fallo de la Corte, pero hubiesen llegado acá con más presión.
1: Claro, claro.
0: Con el fallo de la Corte se le saca la presión del tema tierras y me parece que el gobierno está... Pasó de
1: estar, hubo varios, se bajaron,
0: muy arrinconado a estar bastante holgado. De hecho, y con este dato me parece que puede anticipar un poco lo del jueves, la intención del oficialismo es el miércoles que haya dictamen para la ley de propiedad privada, aquella que se trató en el Senado y de la que se bajó todo el capítulo de tierras, y se agregue un capítulo de ley de tierras prácticamente igual o muy similar al que está vigente.
1: Claro.
0: Reponer prácticamente lo que fue ley de tierras antes de los proyectos en el gobierno, antes del DNU 70, antes de la ley bases y antes del proyecto que intentó el gobierno sacar en el Senado y fracasó.
1: Sí, y noto sin mucha expectativa en torno a lo que será otra marcha, que es la quinta ya.
0: Quinta marcha universitaria.
1: Quinta marcha universitaria, porque siguen sin cumplir la ley. Es una cosa increíble realmente.
0: Para mí me parece absolutamente, insisto, yo lo voy a decir cada vez que hable de estas cosas, se naturalizan estos procesos.
1: Total.
0: En este caso el gobierno incumplió una ley de uno de los poderes, que es el poder legislativo, y fallos de otro de los tres poderes que conforman la República Argentina, que es un fallo de la justicia. Al Congreso le dijo... Demen de dónde saco los fondos para cumplir la ley. Y a la justicia le dijo, no tengo los fondos para cumplir la ley. Mientras tanto, el gobierno maneja fondos, dispone fondos, claro, reparte fondos. En un momento dijo, por ejemplo, que iba a destinar fondos para otro proyecto que puede estar bien. Que, por ejemplo,
1: claro,
0: la base en Tierra del Fuego. Sí, sí, sí. Pero bueno, otros te dicen que los fondos para la base en Tierra del Fuego tampoco están. Digamos que se dijo que se habló de un paquete de inversiones, sí, para defensa, que tampoco están. Quiero decir, que está ahí, y ahora viene, sí, la quinta marcha universitaria, que iba a ser a tribunales, originalmente justamente para reclamar que se cumpla una disposición de la justicia. Cuando toma volumen la convocatoria del 15 de octubre, se dijo, mudemos de tribunales al Congreso. La marcha, si los números son los de hoy, puede ser que la marcha llegue al Congreso cuando ya se haya... convocado y haya fracasado la sesión, claro, del día jueves.
1: Gracias, Toto, completísimo como siempre.
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0: me parece que los ciudadanos merecemos saber quiénes son los diputados que ahora se están haciendo los sotas y no estarían dispuestos a dar el quórum, porque quiere decir que estaban haciendo teatro con el respecto a la ley de tierras. Por lo visto no les importa un bledo todo, las familias endeudadas, las universidades, por lo visto no les importa nada, y sospecho que son de nuestro sector del peronismo, que quizás alguno de ellos el año que viene tenga que renovar. Entonces me parece que los ciudadanos merecemos saber quiénes son.
1: Hola Juan, ¿cómo estás? Yo digo, este hombre nos toma de salames a nosotros, porque yo no soy economista, pero no sé por qué, pero tengo la percepción de que el Banco Central no tiene muchos dólares, muchísimo menos de lo que, aparte que este hombre los multiplica, no sé qué cómo hace.
2: Ahí está, la contabilidad, ¿no?, del presidente de la Nación. En un rato vamos a seguir con el análisis de lo que dejó Javier Milei esta mañana. Seguimos en Radio 10 hasta las 20 horas informándonos y haciéndonos compañía. Como siempre, gracias por estar del otro lado. En un día como hoy, por supuesto, no quiero dejar de reiterarlo, ¿sí?, de volver a decirlo. Gracias de corazón por estar ahí. Señor Diego Arbili, hacemos un poquito de deportes.
3: Bueno, ayer se jugó el partido en cancha de San Lorenzo, donde el equipo que dirige Rubén Darío Ulloa le ganó 1-0 a Deportivo Riestra, en una ola de rumores sobre la continuidad o no del presidente que tiene mandato hasta diciembre del año que viene.
2: Lo dieron por renunciado al presidente de San Lorenzo en la previa al partido.
3: Lo que pasa es que mucha gente no sabe ni que está como presidente porque no ejerce prácticamente su rol. San Lorenzo está de mal en peor. El día viernes, en un mensaje de WhatsApp a los empleados del club, les avisaban que no les podían pagar el sueldo y que si alguno quería un adelanto de 100.000, que no era un adelanto, sino un atraso, que avise que le daban un papelito, le daban 100 lucas para que tiren hasta que en algún momento puedan cobrar alguna moneda. La realidad es que cuando alguien no se prepara para ser presidente de un club y se encuentra con la posibilidad de dirigirlo o de presidirlo, vive en este tipo de situaciones, cuando vos no tenés equipo de trabajo, no tenés alguien de fondo o vos mismo que tenga una moneda. A ver, ¿qué quiere ser presidente de un club en la Argentina? Sabe que de arranque tiene que entrar y poner plata. Sí, que después, día más, día menos, mes más, mes menos, tal vez lo recupere. Bueno, no pasa esto con esta dirigencia de San Lorenzo, que agarra un club devastado por Moretti y que en vez de mejorar un poquito lo devastado que encontraron, lo está empeorando. Tanto institucional como deportivamente.
2: Ayer veía que los recibieron directamente a las puteadas de los jugadores.
3: Es que los jugadores son los menos responsables. San Lorenzo no tiene un plantel a la altura de la historia de San Lorenzo. Y encima el presidente, en una nota que da, dice: estamos pensando en convocatoria de acreedores, no estoy pensando en renunciar. Total, a fin de año se va el 40 o el 50% del plantel. Yo le pregunto al presidente de San Lorenzo, hoy no tiene un plantel para competir y va a sacar el 40-50%, implicando esto que no va a incorporar, porque no es que dijo, se van a ir la mitad del plantel y voy a traer 8, no. Da a entender que el plantel se va a achicar. Bueno, la realidad es que con los pibes simplemente no alcanza, que te pueden salvar una vez, te pueden salvar dos, pero institucionalmente el club está prendido fuego por donde lo quieras mirar. Este es el presente de San Lorenzo, similar en lo institucional a Racing, sí, que futbolísticamente está pésimo, que tiene un presidente que no sabe cómo dejar de...
2: Bueno, no se fue la Lacunza, de hecho, hace poco en Racing. Sí. Lacunza fue candidato a presidente.
4: Es candidato a presidente y era vice.
2: ¿Viste el silencio que uno mete antes de decirlo?
3: Sí, para chequear.
2: Todavía es candidato a presidente,
4: sí,
2: creo.
4: Sí, él lo dijo abiertamente.
2: Por el PRO.
3: Bueno, mientras tanto Milito, que también dijo que iba a venir a dar un salto de calidad, ya colmó la paciencia de los hinchas de Racing. Ayer perdió Racing como local 2-0 y como vos contás pudo haber sido un tanto más abultado el resultado también, con Chirola Romero que está haciendo lo que puede como técnico interino, sí, con un plantel corto, sin grandes figuras, que se ha devaluado producto de los malos de las malas incorporaciones y las malas transferencias que hizo la dirigencia de Diego Milito. Se empiezan a emparentar lamentablemente los grandes en Argentina, y si uno mira la tabla de posiciones, pues eso es bastante loco también, ¿no? Vos entrás a ver las tablas de posiciones de la primera división. Sí. Zona A y zona B, o grupo A y grupo B del torneo clausura. Primero, Instituto de Córdoba, 26. Segundo, Defensa y Justicia, 24. Tercero, Boca, 21. Cuarto, Vélez, que perdió hace un rato, 21. Quinto, Lanús, que le ganó a Vélez recién, 20. Newell's, que está empatando ahora con Gimnasia de Mendoza, tiene 18, y Gimnasia de Mendoza tiene 18, que está empatando con Newell's. De casualidad se mete Independiente entre los 8 primeros. San Lorenzo afuera, Estudiantes afuera y demás.
2: Y en la otra zona, River está afuera hasta que juegue el partido que con debe. Sarmiento, con Sarmiento y Racing está último.
3: Racing está, sí, no está tan mal porque hay dos que están peor, que son sí, el Estudiantes y Estudiantes claro, en el cuarto, claro, que no sabemos para qué ascendió. Central puntero con 22, al igual que Belgrano y Argentinos Juniors, son los tres primeros. Sarmiento, que debe el partido con River, tiene 19. Si le gana a River el miércoles, puede llegar a 22 y ser cuatro los punteros con esa cantidad de puntos en el grupo B de este torneo. Bueno, y en el mientras tanto, también, te pones a mirar para abajo, aparece Gimnasia, aparece Huracán, Racing, a pesar de todo, está entre los ocho que se meterían en los playoffs. Bueno, veremos cómo cambia o cómo sigue la historia de los grandes en la Argentina. Por lo pronto, el único que está en los con posibilidad en cuatro títulos es Boca, que pelea por la tabla anual, pelea la Sudamericana, pelea el torneo local y está en camino en Copa Argentina. En un rato hay que hablar de River, del River de Ramón. Se viene el cuarto ciclo.
2: ¿Y Poncio?
3: Ah, Poncio me parece que...
2: ¿No?
3: No se lo ve con muchas ganas, ¿no?, de quedarse.
2: Mira. Mira, yo pensé que sí, que
3: parecía
2: estaban apostando.
3: Parecía que sí, pero se ve que...
2: No. Bah, igual, no, viste cómo es esto, después ganas cinco partidos seguidos y, o sale campeón de este torneo. Bueno,
3: en un rato te cuento por qué se habla de la llegada de Ramón Díaz a River y ya habían pasado algunas cosas al respecto.
2: Gracias, Diego. Flor Gutiérrez, vamos con economía.
4: Juan, mañana a esta hora seguramente, bueno, más temprano vamos a estar analizando el número de inflación, porque lo va a dar a conocer INDEC a las 16 horas del día de mañana.
2: 0,y algo.
4: No va a ser 0,y algo. Y por el contrario, lo que están esperando, el relevamiento que tienen la mayoría de las consultoras, es un número en torno al 2%, es decir, una aceleración en relación al 1,7 que había marcado el mes de agosto. Para que tengan una referencia, por ejemplo, Orlando Ferreres marca una inflación del 2,1. La consultora analítica marca una inflación del 2%, al igual que EcoGo, también un 2%. Bueno, entre el 1,9 y el 2,1 está la estimación de la mayoría de las consultoras. Atención, atención con alimentos y bebidas, porque se empezó a calentar en septiembre, todavía se mantiene un poco en octubre. LSG, que es una de las consultoras que hace relevamientos de alimentos y bebidas, marca 4,2 de SUA para este rubro en septiembre. 2,9 marcan algunas otras consultoras. Bueno, empezó a despertar,